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1: Las 7:05.

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2: Las 8:07.

0: Las 8 y 35 minutos.
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4: Las 10:58.

0: Las 10 y 30 minutos.
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0: lo más importante que hice en mi vida. En cierta ocasión, durante una charla que di ante un grupo de profesionales, me hicieron esta pregunta: ¿qué es lo más importante que has hecho en tu vida? En mi calidad de psicólogo clínico, sabía que los asistentes deseaban escuchar anécdotas sobre mi trabajo. Entonces les respondí: lo más importante que he hecho en la vida tuvo lugar el 8 de octubre de 1990. Comencé el día jugando un partido de básquet con un amigo mío al que no había visto en mucho tiempo. Entre jugada y jugada me contó que su esposa y él acababan de tener un precioso bebé. Mientras jugábamos, llegó el padre de mi amigo, es decir, su suegro, que consternado le dijo que el bebé se lo habían llevado de urgencia al hospital. En un instante, mi amigo se subió al auto de su padre y se marchó. Yo por un momento me quedé donde estaba, sin saber qué hacer. ¿Seguir a mi amigo al hospital? No sé, mi presencia allí, me dije, no iba a servir de nada, pues la criatura estará al cuidado de médicos y enfermeras, y nada de lo que yo hiciera o dijera iba a cambiar las cosas. ¿Brindarle mi apoyo moral? Eso quizás, pero tanto él como su esposa provenían de familias muy numerosas y sin duda estarían rodeados de parientes que les ofrecerían el apoyo necesario. Lo único que haría yo sería estorbar, así que decidí ir más tarde al hospital a visitar a mi amigo. Al poner en marcha mi auto, me percaté que mi amigo había dejado su camioneta con las llaves puestas, estacionada junto en las canchas. Decidí pues cerrar el auto e ir al hospital a entregarle las llaves. Como supuse, la sala de espera estaba llena de familiares. No tardó en presentarse un médico que se acercó a la pareja y en voz baja les comunicó que su bebé había fallecido. Los padres se abrazaron y lloraron, mientras todos los demás los rodeamos en medio del silencio y el dolor. Al verme, mi amigo se refugió en mis brazos y me dijo: gracias por estar aquí. Durante el resto de la mañana permanecí sentado en la sala de urgencias del hospital, viendo a mi amigo y a su esposa sostener en brazos a su bebé y despedirse de él. Esto es lo más importante que he hecho en mi vida, y aquella experiencia me dejó tres enseñanzas. Primera, lo más importante que he hecho en la vida ocurrió cuando no había absolutamente nada que yo pudiera hacer. Nada de lo racional que aprendí en la universidad, ni en el ejercicio de mi profesión, me sirvió en tales circunstancias. A dos personas les sobrevino una desgracia, y lo único que pude hacer fue acompañarlos y esperar, pero estar allí era lo principal. Segunda, aprendí que al aprender a pensar, casi me olvido de sentir. Y es muy importante razonar, es muy importante sentir, compartir el sentimiento de las demás personas, hacer la empatía, ponerse en el lugar de los zapatos de la otra persona. Y tercera, aprendí que la vida puede cambiar en un instante. Así pues, hacemos planes y concebimos nuestro futuro como algo real, y olvidamos que perder el empleo, sufrir una enfermedad grave o un accidente y muchas de otras cosas más puede alterar ese futuro en un abrir y cerrar de ojos. Desde aquel día, busqué un equilibrio entre el trabajo y la vida. Aprendí que ningún empleo compensa perderse unas vacaciones, romper con la pareja o pasar un día festivo lejos de la familia. Y aprendí que lo más importante en la vida no es ganar dinero, ni ascender en la escala social, ni recibir honores. Lo más importante en la vida es el tiempo que dedicamos a cultivar una amistad, el tiempo que pasamos con nuestras familias o nuestros amigos. Por eso a Dios le agradezco. Por mis hijos que no limpian sus cuartos, pero están viendo la tele, porque significa que están en casa y no en las calles. Por los rebajos de mi sueldo, porque significa que estoy trabajando. Por el desorden que tengo que limpiar después de una fiesta, porque significa que tuvimos alrededor muchas personas. Por las ropas que me quedan un poco ajustadas, porque significa que tengo más que suficiente para comer. Por mi sombra que me ve trabajar, porque significa que puedo ver salir el sol. Por el césped que tengo que cortar, ventanas que necesito limpiar, cañerías que arreglar, porque significa que tengo una casa. Por las quejas que escucho acerca del gobierno, porque significa que tenemos libertad de expresión. Porque no encuentro estacionamiento, porque significa que tengo un auto. por los gritos de los chicos, porque significa que puedo escuchar, por la ropa que tengo que lavar y planchar, porque significa que me puedo vestir, por el cansancio al final del día, porque significa que fui capaz de trabajar muy fuerte y muy duro, por el despertador que suena temprano todas las mañanas, porque significa que estoy vivo, y finalmente, por la cantidad de mensajes que recibo, porque significa que tengo amigos y amigas que piensan en mí. Cuando usted piense que todo en la vida le va mal, escuche esto una y otra vez.
1: Las 11:26.

0: Las 12 en punto y 5 minutos.
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2: Le he pedido a mi compañero Carlos Rey que nos traiga el mensaje de hoy.
3: Llegó una llamada urgente al Departamento de Ganadería en Kenia, África, con el fin de avisar que un elefante muy peligroso había matado a varios hombres. En tales casos en que un animal ha adquirido el hábito de atacar a seres humanos, hay que encontrar al animal y matarlo, ya que durante toda su vida seguirá siendo lo mismo. Después de varios días, encontraron el elefante y lo mataron gracias a la pericia de expertos cazadores. Al sacarle los colmillos, encontraron una bala disparada al elefante muchos años antes. Ese pedazo de plomo estaba presionando un nervio que tuvo que haberle causado un dolor agudo desde ese entonces. A eso se debía, seguramente, el que el elefante se hubiera vuelto cazador de hombres. Así como se explica la matanza de hombres por parte del elefante agredido por un hombre, también se explica la violencia que, en nuestra sociedad, la víctima de violencia les inflige a otros seres humanos. En los dos casos, la violencia se explica, pero no se justifica. Como tampoco se justifica que se aplique la llamada ley del talión, castigo que consiste en infligir al agresor un daño igual al causado por él. La violencia no resuelve nada. Al contrario, en

0: Tendrá más violencia, y ese ciclo de violencia nunca se acaba. Por eso hay tantas víctimas de maltrato físico o verbal y de abuso deshonesto que tratan de igual modo a su cónyuge y a sus hijos. Lo aprenden de sus padres y parientes mayores y luego se les hace casi imposible dejar de tratar con violencia a los miembros del hogar que forman ellos mismos. A eso se debe que Jesucristo, en su conocido Sermón del Monte, enseñara: ustedes han oído que se dijo, ojo por ojo y diente por diente. Pero yo les digo, si alguien te pega en una mejilla, vuélvele también la otra. Ustedes han oído que se dijo, ama a tu prójimo y odia a tu enemigo. Pero yo les digo, amen a sus enemigos, hagan bien a quienes los odian, oren por quienes los maltratan. Cristo no solo enseñó la no violencia, sino que la vivió y murió practicándola. Frente al falso testimonio, a la humillación y a los azotes que sufrió en su juicio inmerecido ante Pilato y Herodes, Jesús no se defendió en absoluto, ni siquiera de palabra. Y cuando lo clavaron a una cruz, puso en práctica su enseñanza de amar a quienes lo maltrataban y de orar por ellos diciendo, Padre, perdónalos, porque no saben lo que hacen. Todo esto lo hizo Cristo porque su misión era amarnos hasta el punto de sufrir violencia y muerte por nosotros, a fin de salvarnos de la violencia de este mundo y darnos paz. Fue así como dejó sentado el principio de que lo único que lo vence todo, incluso la violencia, es el amor.
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2: Aunque nosotros, estando muertos en pecados, Dios nos dio vida juntamente con Cristo.

noches. Hermanos, no hay cosa más preciosa que tener al pastor de pastores. Él es Cristo Jesús, y alabar su creación y exaltar su nombre.

Te exaltaré, mi Dios, mi Rey, y bendeciré tu nombre eternamente y para siempre. Cada día te bendeciré y alabaré tu nombre eternamente y para siempre. Grande es Jehová y digno de suprema alabanza.

y su receptor. Hay un canal intercorticánico en comunicación. ¿Ya? Sinaka, no canchica, alajatama, más acuna te enamoradísimo, bien enamorados cada recanguichi. Cotumai cancona te ya mamá con la casa de negla, casa de canguichi. Ya de repente, amado no más te gran y casa gran es una hambra de 13 años, casa de señor mío. ¿No es cierto? Recanguichi. Noviazgo casi 15 etapas metías, que es que etapa más o menos. Tiempo de novios y casados. ¿Ya? ¿Qué es que tiempo de que novio parte de que casa de Ñocan Chico? 80% tiempo también más, Ñocan Chico armeo, Ñocan enamorado, Ñocan enamorado, Ñocan para una cosa. Hay permanentemente diálogo. E incluso, Michael Conanumi es 90%. ¿Por qué razón? Porque ahora ya tienen celulares. Todas las veces está mandando mensajecitos, está mandando florcitas, está mandando dibujando conejitos, ¿no es cierto? Cuando casamos dice que más o menos de 15 a 20% de total de tiempo dice que nosotros hemos perdido totalmente de comunicar con nuestras, con nuestra pareja. Tremendo, 20% apenas del 100%. 80% como hay pisi. Enamorada con la calle, pero más enamoradas que se aparte de tres que hay siguiendo. Enamoradas. Ninguno. Oiga, con razón la familia está hecho pedazo, hermano. Yo como hombre tengo que estar enamorada de mi esposa. ¿Sí o no? Porque si no estoy enamorada, ¿para qué estoy al lado? ¿Ah? Entonces, chay picañuca chica. Noviazgo, que hay tiempo de que la prioridad es la novia, hermanos. Cae 80% peca. Yo que haré, yo que arme, enamoras por y cuerda, tamia cacho, ni ma, tuta cacho, ni ma. No, ma, manza, nada. Socoten que yo que 11 de la noche, yo que arme un remana cosa, muy contento, dice, y yo que arme remanca por fin mes. Ñape, soc burro, te vas a escalar, que ñampe. Chay burro, que. Está cacacaimo, boluc chimbamo y alto ahí. Bicicleta, un rico pequeña, pistacla, ñoca cacarota, será parecido a Aux. Si tú tapas y me rico, señor, y mamá, manana, que se no sé, o más faquericanes, no, manana, ñoco arme yo y ahí. ¿Cómo que en celulares? ¿Sí o no? Celulares de mensajecitos, ¿cuántos tienen celulares? A ver. Toditos, algo extraño. Dice cada ecuatoriano, uno de los 10 tienen un celular. Increíble. Recientemente datos estadísticos. 10 ecuatorianos, 10 me echaron el celular. Algunos ya tienen 2 incluso, por eso compara uno. Imagínense, tremendo. Echaron el celular con un carefoto, un remanaco napa. Videos de manaconapac, informaciones de cachangapac, ya mensajes de cachanapac, yo cuarnico hace las canguinenapac, topanguinenapac, yo cacaquecen vamos a cenar. Es prioridad. Porque siempre cae atracción hacia la mujer y la mujer atracción hacia el hombre, los dos se aman y ahí está. No hay nadie que entre, vamos a brota, vamos a animal, y matoconguin, nada hermano, siempre la comunicación está entre novio y novia. Chaitica, mano y mano, nunca rico que la obzanaco, muchanaco, nacho. ¿Cuántas han enamorado así? Oiga, no hay otra mujer, no hay otro hombre cuando uno enamora, ¿no es cierto? Es el único. Entonces, ya cuando se casa, en cambio, absorbe la rutina. ¿No es cierto? El trabajo, los amigos, y nos olvidamos. Ya casarás, y mató con señor y tu roxín. Yo armé cita que me tocó, yo voy a tomar más atención de chorán. Cari que madre ven, yo mando atención de chorán, yo me cruñá, por ahí voy a poxanitam, amiguito con apagman. Por ahí de repente malos amigos, ¿sabes? De repente mal caminos, de repente pecado. Terminado, hermanos. Chay te alaja puca, ya veo hambre, te casarán. Ya guata puca, y mate, polonic oma. ¿Qué pasó? ¿Por qué Pedro advirtió en esto? Aprendan a vivir.
Sométanse unos al otro porque hay una norma. Entonces aquí con que más o menos clases de matrimonio y malaticasca. Por ejemplo, cascame algunos funcionales. Matrimonios funcionales. Matrimonios funcionales. Y matizai. Funciona aunque bien o mal. El padre cumple la función de proveedor, la madre de niñera, cocinera, lavandera. ¿No es cierto? El hombre trabaja, coge su dinerito, nace cosas que se tapen, apamos, randisquitacona, granitocona, choraditacona, hasta ahí llegó. Ahora encima toca un, hoy toca una cuidana, hoy toca una tecuna, taxana, yanuna. Funcionamos, cada quien cumple su rol. ¿No es cierto? Matrimonios funcionales, maigan una guiñachay, piganguichi. Y coten maigan matrimonios equilibrados. Y matichayca. 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Hay equilibrio. 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Es algo materno, pai, porque sentimiento acá. Yo llevo de aquí me la charinguichi. 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Te gran, se se dirige conmigo, ya quiere se achoyane. 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Empieza un celo medio raro, hermano. A veces yo digo, parece que ya no me ama. Tremendo. Dejamos robar la rutina. Entonces, equilibrado que dicen, ni caizo muy así, ni caizo muy así. Su balancita china, igual. Todo extremo trae problemas. Caen en el caso de Nacho. Todo extremo trae problemas. ¿Y eso? Por eso necesitamos equilibrados. Cotesóptico con acá, disfuncionales, matrimonios disfuncionales. Caizo razón, equilibrado. Disfuncionales. Y maticangas disfuncionales. ¿Ya? 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Cosa que se asma chalapore, boli con ala tocoche. ¿A cuánto te gusta boli aquí? ¿Ah? A mí sí me gusta, yo soy. Mi mujer por eso se enojaba muchas veces. Ahora iba de vez en cuando nomás. Hermanos, disfuncional y machaica. Cada quien tiene su mundo aparte. ¿Ya? Cada quien encierra en su mundo. Ah, yo caiga. Yo tengo amigos, yo no puedo despreciar. A usted también va a la iglesia, ¿y por qué me persigues? Déjame disfrutar mi vida, soy joven. No me obligues que vaya a la iglesia, porque no me nace como usted. Déjame un ratito, mejor voy a disfrutar. Y habrá un tiempo donde que yo llegue. Disfuncionales. Ningunos entienden. Cada quien está por su lado, cada quien tiene sus preferencias. Guarmi caspa, ya llamamos familiama. 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Disfuncionales. Jaco cosito, jaco ño que adre como snatcher, ¿sabes? Sí, donde esa casa jamás llegó. ¿No es cierto? Pero guarmi can nate y desacho, nada, ¿sabes? Yo guarmi mana ot capar laxo, soco te ganeglane, pero falta saber por qué te gusta ir donde tu mamá siempre. ¿Y por qué no vienes a donde es mi mamá? No sé, algo me atrae, pero yo tengo que ir, pues. Chanelka, Baltasar, si vas a ir donde tu mamá, no me voy. Si vamos a ir los dos, donde tu mamá y donde mi mamá, ahí sí nos vamos. Negociación. Mercane, bueno, ya pues entonces, más que pingui pingui, chayane, pais pingui pingui, chayane, pero ya ishki puri kacharikanchi. Hermanos, es una manera disfuncional que matikanga, cada quien por su lado. Warmik soctiglado, karik soctiglado.
Así que con las ricos ya estaban. Entonces, hermanos, chay disfuncionales pica catocuma cascanche, egoístas. No se preocupa por los demás. No sabe lo que pasa alrededor de él. 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Ropa de moda. Orno acá, ropita de plaza, cotcarica. Ropa chumpa de cuero. ¿Nacho? Fashion. ¿No es cierto? ¿Ah? Entonces, egoísmo. 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Entonces, hasta hoy Dios, ximica, ¿por qué no puede comunicar? Primero, por desconocimiento algún método de comunicación. Y mamá de hermana para una pitoconchi. Porque desconocemos. Y malaipi. Maipica perdina canchi, maipica ganana canchi, maipica empate saquerena canchi. Porque tiene que haber. Si igual gana su nation, hermanos, terminamos mal. Chaman también, ya hay conflictos, guerra con la prima, chamo. Árbitros. ¿No es cierto? 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más iras, pastores de matrana canchi, palabra de Dios. Neutro, con el cariño tiene más de mediadores de conflicto, nisca. Ya especialidad en Jesús Sigrid. Mediadores de conflictos. Y más hay una como tipo árbitros. Hay una que ni cae la doman, ni cae la doman. 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No era ataque, tocó ching, ya llama mamá no tocó, tremenda guerra, hermano. Debemos buscar métodos, métodos que maten, ni caizo gama perdoxicho, ni caizo gama perdoxicho, chao, pepucharizo, solucionazo, resultados de cosas, ama ñucachic, ya que chingapa. Porque con el tiempo acá, ñucachic, machista con acierto, arma una de que queremos hacer leña, hermanos. De repente, cada arma con las fibras, a los pobres maridos le hacen leña, hermanos. Porque por falta de métodos de comunicación. Otro, por temor a competir o compartir las verdades de sentimientos de cada uno. Guarmisitas, especialmente yactacuna peca maipica, ñucanchi yactacuna peca manchanguichima, camba guirita, camba cosa minata. Ejemplo de cosa. 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No. Yo he de aguantar, he de saber lo que hago. Así que me gusta este carro y este carro es mío. Y punto. Cuando ahora me dice que bueno, cosa, me vení mal el rato. Acabado, hermano. ¿Qué te pasa que toco su paga imasi? ¡Can mi mano! A ver, pero ¿cuándo? ¿Cuándo consultó? Entonces imagínense, no tenemos, tenemos temor de compartir mis sentimientos. Basta, a ver, ima aguar mi cita con la caipi, mai dato que ni siquiera su cambuita, de frente y campo cosama. 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Aunque pegue, aunque mate marido, bueno, no. Entonces, ama can o armesito, caricaspa, choquicona, chay can ima tacinticos, can ima de oxpaca, sumacta mina de achay. Claro, bravo, ni explica más. Ah, yo que con las grandes canciones, yo que con un tapas, ni campo, carro, manas, oxisa, y más disparate, Nacho. ¿Sabe cosa que manda en gato? Ah, bueno,
Ñate es oxigonguem, pero bueno. Manera, modo. Ñucanchizima, y ahora te ñuca que vos está alzanacani, y ahora que vos alzanacani, ¿sabes qué te reía hacer eso? Hermanos, hasta un recoso. Si reprime para no comportar, o sea, para no sufrir de nuevo. 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Chaypika, maipika, chayuikuna mi shamun kutin, chay problemas, kamusamufika, empieza a hacer atroces en el corazón, otra vez. Amma chayta, yuyarikun gabrato, mejor usted tapas con otra idea, con otras cosas. Chayta, psicología, bimanime, ley de la compensación. Se compensa con otro. Humana tía también ley de desviación. O sea, que yo no quiero atender, quiero que vaya a otra persona, otro es culpable, no yo. ¿No es cierto? Entonces, Aukikona, Chaipi María, ejemplo, por ejemplo, yo casi con si diálogo entre Abraham y Sara, y mamá te cae venir con Eri. Así como como Sara obedecía a Abraham llamándole Señor. Y mané me quicho significa Señor acá. Amito. Más acá, amito, ni que chicamos con eso. ¿Eh? Y me amo que se rona de acá, ni pane a galeri. ¡Qué tremendo, hermanos! Todo el mundo me acuerdo en Farnacolcán, en esto es cierto. Abraham era bien obediente a la mujer. Dialogaba permanentemente. Y resulta que, escuchen esto, resulta que cuando Abraham obedecía a la mujer, a veces salía mal. No era mandarina, sino que algunas cosas. Por ejemplo, imanécate Abraham taxarak. Ya viejito mi canchi, por favor, no hay más dios que los caracteres. Si hacen, no que se hablan de que ñoca viña chiscao, ñoca esclava, agarra un... ¿Imaníme? Chayare, ñoca se va a bachar y son solucionados. ¿Imaníme, cabrón? ¡Obediente! Ya, señor, cuadro mi consentimiento, me voy tranquilo, me voy. Ese problema dura hasta ahora. ¿Imaníme, ya hizo guiñarín? Abraham, ya me acabo si tú con Ismael Huanca. No puedo vivir con Ismael. Por favor, quiero que mandes de esta casa. Ay, Abraham, ¿qué pasó? Ya, pues, toma. A ver, Agar, ven acá. Samuel, ven acá, tomas un poquito de pan, ropita, te me vas de esta casa. ¡Ah, wow! Pero vemos que era obediente. Obediente, en otras palabras. Comunicaba permanentemente. Lo mismo que el Caná, Samuel Puyaya, Spaipak, Ana y Madagascarca. Diálogo permanente. Chamantan el Caná Karimansenik. 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Mana cosa canganente en Denguica. Pero Dios llevó al diálogo. Otra pareja cristiana. ¿Cuál es el que nos dio más ejemplo? A ver. ¿Ah? Una pareja. Jovencitos, recién casados. Tremenda responsabilidad a un ser supremo. ¿Quién era? José y María. En Zauquicona. El diálogo, la conversación. Chaypada nacuimantami, allí causa y tacacona de carga. Ricuchi, José y María, recién casados. Tremenda responsabilidad. Dios está huña china que manjaba la suxcanga. Tremendo, Auquis. Prima de Arcacuna, diálogo, conversación permanente. 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Y hay acá cuidar con mamá, pues cuidar con guabacuna que es quitocorca y era ejemplo, Aukikona. 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Y ahora...

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Los patrones aprendidos desde el pasado, cómo observó a sus padres en el hogar. 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Rosita, Carmita, no sé más si te cae en pánico. Nancy. ¿Y me la trata con si? Más vieja, ni escaparense. Paisana. Vecina, gorda. Algunos apetitos. ¿No es cierto? Y me eras más pequeño que chica. Ya caina ya chica que chica muármica y no me vas a explicar. A ver, vas a caer en el carro que cae perto en el chico. ¿Warme que no va a decir que uy, a nap, carica. 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Entonces, siempre warme que al agua también es de casca. Mi hijita ni su más de casca. 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Si hay manta de baño, o carico na que o chile hombre de una cabaza, o que se les fue en el coche, o se con no sé qué nomás hablar, hermano. Enamorado de sexinchita, se llama Redur Kangichi. Y madre de madre, sexinchita, mi hijita, mi amor, mi corazón, mi cuchicuchi, mi redondita. ¿Qué me vas? Me casó a guarme. ¿No es cierto? Alago. 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Kuten cosa tatatanga, ahí empieza choque, ¿no es cierto? Especialmente a tener cari, wow, kikona kaipika. Ama kan kuna kariko y chubas vosotros maridos, igualmente vivir con ellas sabiamente. Sabiduría. Y maneko. Tengo que saber cómo es mi esposa, cómo es mi enamorada. 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Compaginanse ño que carácter, compaginanse pa' tu carácter. 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Investigase tu razón, chigare solterita, musito con la que se fue caibica. 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Semana chayte yachacho, vamos a tener problemas. Hasta ahora. Condiciones sociales, niños y niñas, oyaichi. No canchi caricuna, oyaichi. Guarmicuna que charen mi niñe. A ver, pero caricuna que charen mi 12.500 palabras al día habla el varón. En cambio, la mujer duplica 25.000 palabras al día habla la mujer. ¿Ah? El pete más hablador y tzkashka. Cuando vas a hacer cosas más negras, ¿qué más rengue? ¡Colorangue, cabau! Sabiamente, causa de son chiní. Oye, carica apenas 12.500 palabras usan en punja. En otras palabras, en el trabajo, en el trayecto, todo ya se fue agotando. En cambio, la mujer, si termina 12.500 al día, ¿cuánto le sobra? 12.500. Cote cosa mana oyakti, cosa mana respuesta de cockpick o aukis. Y madrugarme que rote. Colera. Caricona que imachari bully, imachari negocio, imachari carro, imachari, no sé, algunas cosas materiales. Cuando cae tiempo pequeño, ah. Ovejita, ima wagrito, ima vaca un camare, ya bachan a la mar, ya cuenta con ya 6 meses, 7 meses, 8 meses. 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

0: 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Imagínese, huarmikona ka puhuza nakuni, huamramanta ka paikona ka paikona pura, comparte secretos. No es cierto, hablan más. Chame tam amiguitas con los charinguis en la chuarmisita con. Amigas íntimas, hasta sabe el secreto. ¿No es cierto? ¿Ya? Escari con acá. Campo abierto. Mucha actividad, poco diálogo. Chame cari con acá, maipi que maipi manda tantos de maito conchi. Guarme con acá. Adelante tu manda coro de varones, tengan a ver. ¿Ah? Por esto. Y me mandas de coro con acá, guarme con acá solo, can. Arcari con el tesoro de chico. ¿Ya? Chai fuka bien también hacen choque con. Imagínense. ¿Ya? Coten, shokte cascame tipo de temperamentos. ¿Ya? Tipo de temperamentos. Más digo, más con la piña, con la maicona, así chiro, con la maicona, del todo, dejaros con maicona que se, upa, que se cascona. ¿Pasó? Entonces, ¿sabes que sanguíneo? Buscate términos psicológicos, tú sabes. Sanguíneo, colérico, melancólico, emblemático. Sanguíneo, va, quicona. 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Temperamento. Colérico con la que coten. 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Medio serios. 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Estos líderes natos. Coléricos. Aunque están equivocados, siempre permanecen. Cote un maija con la climática es que súptica. 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En cambio, melancólicos con cascamari, estudiosos. Ejemplo de Sorazo. Ejemplo de Lati. Caricanga sanguíneo. Él se dispara a comprar carro del año. Y la mujer dice, no. Ya si no te has pagado el canchi, ni de chavacos tanto samunga, y mamá y pinijo si chavar espacio, chavacan gacho, mando todo. Empieza a analizar, ¿no es cierto? Melancólico, ¿no es cierto? En cambio, con el flemático acá, lo mismo, de ese día o de noche. Haga esto, ya, si no hace tan bien, paga una cota, manda con ala, que tú mató con más cari con ala, mapa ya seguí mató con que apure. ¿No es cierto? Y más libre, más fácil, manda, entienda, por favor. Ahí empiezan los problemas. Entonces tengo que conocer qué tipo de temperamento es mi esposa o mi novio, mi novia. Todo debe tener, ¿no es cierto, hermanos míos? Todo, ñuca chica. Y a chana mocascachi. Chay mata nunca de pico, Pedro, que ni perca. Aprendan a vivir con ellas sabiamente. Y la neco, entende ya chay rico y chay guármica y malayati. 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Sobre todo, tener dominio propio. Formar, dice, poner en control de Dios. 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Cotima manda mi convivan como vaso, con honor a la mujer, como a vaso frágil. Y malete vaso frágil. ¿Perdón? 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Hermanos, dominio propio. Dios proximity a chana. Hermanos míos. Matrimonio peca, ñocanchi, algo complejo, mami, hay que cascanchi. Maitik Allah genyawe te con esta mujer si no me escapa. Con ella sí caso, porque caso. Este hombre sí es el único en el mundo y con él si no me caso, no soy yo. ¿Sí o no? Mana rico en chica, Himalaya carácter tachari, Himalaya te guasipica, Himalaya trabajador, su mana trabajador, Himalaya tigari, ¿no es cierto? Ay, chica, que yo cansaba con los de chinete. ¿Sabe? Por eso tenemos problemas. 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De repente ya esto está con almas que es para puricón. Entonces significa a él no le interesa respetar. Hermanos míos, chocte. Escuchar es un asunto serio, hermanos. Caminé como vaso frágil, cuida con ala. 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Estar atento a las señas no verbales, lenguaje corporal. 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Rico y la pobre armida, caro un cazo en oaux. ¿Sí o no? Y más rico, suficiente. Ya andan políticos, pastores, fixas, nazo, maquín y más rimanchi, porque son señas. Señor, con manos en bolsillo, parlacha, como que no hay expresión. Entonces, señor Kanchik, atento al Kanaganchik, Himalaya te guiñoca, cambajuarmi, cambajosa, Himalaya te comunicación de Charincangua. ¿Ya yo? Ya también en casi, oye, hay estos datos estadísticos. Señor Kanchik, 45% lenguaje corporal. Lenguaje corporal. Nyukachik siempre expresanchim, nyukachik rimanchim a través del cuerpo. Kambañao vime rikun kushikaska, zakilekaska, kontendukaska. Entonces, okikona, oso, contacto visual. 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Damos de espalda. Y eso es terrible error en una comunicación. Sino que imadrazo, sin por hacer eso, me hizo, a ver, háblame, te escucho. Ni abuelito te recorayas. Más cuando tenía la cosa, me necesito, mírame la cara, mírame, mírame. ¿No es cierto? Eso ya es de extremo. ¿No es cierto? Recorazo, presta atención. Sabiamente, causa gap. Guarme el reno que pic, uyanate y achay. 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No, hermano. Dios puso a la mujer como. A ver, ¿cómo? ¿Cómo? Y me acercame. Porque son coherederas de la gracia de la vida. O sea, hermana, solamente coherederas en los dos. Es que ayuda idónea. Complemento. Psicólogo nanime, guarme una casi. Séptimo sentido de Sarin y Michaikonaka. Me haga el séptimo sentido canca. Me escarga con el sexto sentido la tsar en chinín. Me haga el séptimo canguar en una boca. Me haga con el tsar también instinto. Para con la que ya anticipa con algunas cositas. Ah, para con la que ya yo ya con. Ya presiente en su corazón. ¿Así? Vamos a ver películas. Hay crucifixión de Cristo Sanguichi. Hay última crucifixión de Jesús. La pasión de Cristo, te digo que han dicho. 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Algo pasó. ¿Enseguida qué? Llamar por teléfono. No es cierto, estar atento. Hacer preguntas. Otro. Tapuna de achasun y mato quick, amo paso, bueno, bravo, opa y encima mí. Trabajo que piña nacon y mato un caric, nico que se narrimaren a la cama, hermano. Entonces, Waukikona, siempre dar respuesta ¿no es cierto? Después se debe con la de achas. Y matap que cusico igual con ti llena de achas. 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A ver qué le importa si yo sabré de dónde vengo. ¿Sabes qué corre todo eso? No. Sino que mi hijita cae montat samun. Perdonará. ¿No es cierto? Mai pit chinanga tenga de alere. Tremendo. ¿Sabes con la que matican? Machistas. Cari solo y madap. Ya no me toque. Ya. Quedarse callado. Ideas para más o menos divertidas, algunas ideas que hago una cosa. Haga esfuerzo por conversar. Que una ama nunca pina para que manen ama se que fuera dormir. ¿Ya? Si no, más de colores y más de ángel seca. Buscamos la vía más fácil. Yo calmo la pene. Ay. Dormese, madre. Guárdese, mi papá, al otro lado. Y medio el diablito está contento. 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Con todo. Dios aunque chimba pura para una coca, pero al diablo no le gustó. Por eso tuvo que romper toda relación. Y eso hace hasta ahora con la pareja. 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Si can manda para una cospa, que demos el más tiempo de conversación con mi esposa. 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Oiga, tremendo. Si cosan de Guarmindic tiene la coscolta usamos, hermano, está estorbado, hermano. Cosan de Guarmindic tiene la cosa, ni la ofrenda que yo le doy recibe, dice la palabra de Dios. Si cosan de Guarmindic manda de causazo, estamos criando hijos. Entonces, con acá, zuxen cacay manta. Y un día cuando el diálogo está con Dios, está con mi esposa y la pareja, los hijos quedan cubiertos. ¿Cuántos dicen amén? Eso enseña la palabra de Dios. Cristo murió en la cruz del Calvario. Y ahora es pai agoniza que si no es que a ti. 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Reconciliación. 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Amén. Dios lo bendiga, hermano. Soy tipo de cama, Dios se lo pague.
1: 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Pero vamos a orar como cristianos. 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Eso es pura religiosidad. Ponte de rodillas, por favor. Washamankakuna. Ponte de rodillas en esta noche. 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Cierra tus ojos, por favor. A ver muchachito, tú también. Querido Dios, buen Padre Celestial, venimos, Señor, en esta noche ante tu misma presencia, ante tu trono de gracias, con nuestras vidas rendidas, postradas, humilladas ante tus mismos pies. Señor, he aquí nuestras vidas. He aquí, Señor, nuestra presencia. Nos acercamos ante ti, Señor, para escuchar tu palabra, para escuchar tu consejo, para escuchar la exhortación de lo alto. Amado Dios, en esta noche, que nuestra presencia, que nuestra estadía, Señor, no sea por costumbre, no sea por vanidad, no sea por tradición, Señor, sino que todo lo que hacemos, los cánticos, la entonación, tu palabra, nuestra presencia, Señor, sea con el único fin de rendirte un justo tributo y un justo homenaje para su honra y para su gloria. En esta noche, querido Padre, que tu palabra sea tocando nuestras vidas, nuestros corazones. 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Hoy más que nunca, Señor, corrientes teológicas yaikurishkami. 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Amén. Libro de Apocalipsis. 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Libro de Apocalipsis. Guarde silencio, por favor, y escuche el mensaje. No es el tiempo de conversar. Es el tiempo de escuchar, es el tiempo de meditar en la palabra de Dios. Libro de Apocalipsis, capítulo 21, versículo 27. Escuche por favor. Póngale atención. No entrará. No entrará en ella ninguna cosa inmunda o que hace abominación y mentira, sino solamente los que están inscritos en el libro de la vida del Cordero. Radio Uyascuna. 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Kunankaitutapa mensaje mikan, quienes se quedarán afuera. 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Hoy más que nunca, querida iglesia, hoy más que nunca nos hemos descuidado, nos hemos descarriado de la parte espiritual, de la consagración a Dios, hoy más que nunca. 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Hay un descuido total de la parte espiritual. Hay un entretenimiento total en la religiosidad. 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Kunan campaña kunapi, recurren puro entretenimiento, puro show, puro punks, pero no hay una verdadera palabra, no hay un verdadero cristianismo. Hay un descuido total. 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La Biblia, señores, no dice esto. Y chaimanta mi gente gónaca, conformismo pi causa ita callariscanche. Porque asistes a una iglesia, porque cantas en un coro, porque eres líder de una iglesia. Muchas veces nos consideramos salvos. Muchas veces pensamos que ya tengo ganado el cielo. Manatas nacho. Dios Pachimica, Waukikuna, Panikuna, libro de Apocalipsis, capítulo 22, versículo 15, Kasnaminin. Mas los perros estarán fuera, los hechiceros, los fornicarios, los homicidas, los idólatras y todo el que ama y hace la mentira. 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Somos cristianos de verdad. Manakashpa hawa purilla, hawa riquilla, alaja wauki, alaja pane, alaja pastor, un buen predicador. Pero el corazón está muy lejos de Dios. Dice la palabra, señores, no entrará nada inmundo. Palabra inmundo, canisanime, imamapa, imaminja, ima asnaco, ima ismuchkaka, taita Dios, causaco, yactamanca, mana, yaikungacho. Libro de Efesios, capítulo 5, versículo 5. Porque sabéis esto, que ningún fornicario, inmundo, ávaro, que es idólatra, tiene herencia en el reino de Dios. La palabra es muy clara. No te enojes conmigo. Ningún inmundo, ningún fornicario, ningún ávaro que es idolatría tiene herencia en el reino de Cristo y de Dios. Y matacán, palabra inmundo. 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Usted dice, pastor, explíqueme un poco más, caipeni con ningún fornicario. ¿Qué es la palabra fornicario? Manari kadaraspa. Unión libre pe causa jona. Yaya tocospa, mama tocospa, causa jona. Esto se llama fornicarios. Chaita pastor rimakpi, chaita pusajona, rimakpi harkakpika. 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Cobardes. La palabra fornicación, señores, se refiere a todas las aberraciones sexuales. Carado con apes, ajeno guarmeo, ajeno careo, boya tocospa. Mana penga, mana mancha, manacado, chaita mi caipi canin, no entrará ninguna cosa inmunda. Chaita remaspica, chaita harkpega. Ay, rico nagangaka, paipi suarme yogme, guagua yogme, ajaya. No entrará, dice la palabra, ninguna cosa inmunda. Perdóname. 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Ay, Señor. 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Inmundo, dice la Biblia. Perdón. La palabra dice, señores, ninguna inmundicia, ningún ávaro, ningún fornicario, ningún idólatra entrará al reino de los cielos. 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Número dos, no entrará ninguna abominación. Palabra abominación, canesanime, aversión, odio, repulsión, aborrecimiento, rencor. Ay, hermanos, por primera vez estoy predicando bien en San Bernardo. Dice la palabra abominación quiere decir las personas que no quieren dejar, no quieren abandonar el pecado, viven sumergidos en el pecado. Manahuyán, cada rato rima kunaya, kuna kunaya, ajichi kunaya, vidita kunaya, parla kunaya, waka kunaya. Metidos en el pecado, sumergidos en el pecado, son las personas o cristianos que se mezclan con las cosas del mundo. Caipi mekangechi, campaña horasca, campañape, coltope, corotocosca, cantactocosca, aniversario de Colombia, 147 años, chaipega. 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Esto se llama abominables, abominación, cristianos que se mezclan con las cosas del mundo. Si somos cristianos, tenemos que ser cristianos hasta la misma muerte, dice la palabra del Rey de Reyes y Señor de Señores. Cristianos hasta la misma muerte. 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Ay, señores. ¿Qué hacen aquí? Usted dirá, pastor, vengo a alabar a Dios. Seguro. Taponi, camba cosa acá, camba guarmica. Ningún inmundo, señores, ninguna abominación entrará al reino de los cielos. Radio Uyascuna, y Uyaita Mañachi. Libro de Proverbios, capítulo 21, versículo 27. Bájale el volumen al niño, por favor. El sacrificio de los impíos es abominación. Cuanto más ofreciéndolo con maldad. Y mátate a Dios para Shemelén. 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La Biblia dice, es abominación ante mis ojos. Cuanto más ofreciendo con maldad. Wow, qué pane. May pica chayma mi iglesia con amponja chayamos canche. 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Pero si hacemos según la palabra, por competencia, por aparentar, por presumir, y lo hacemos, dice, con un corazón sucio. La palabra dice, es abominable ante los ojos del Rey de Reyes y Señor de Señores. 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Sírvele a Dios, cántale a Dios, adórale a Dios. No hasta que vengan los problemas. Sé fiel hasta la misma muerte. Apláudele al Señor en esta noche. Al Rey de Reyes y Señor de Señores. Dice la palabra, punto número 3. Dame 5 minutos y termino el mensaje. No entrará ningún mentiroso. Ay, wow, qué. Dios solo Padre. Mi vida no existe sin usted, hermano Alejandro, aquí. Todos me han dejado. Todos me han dejado. Pero Alejo es mi amigo. Mi amigo del alma. Y hasta la misma muerte. Ay, Alejo. Hermanos, Radio Uyascuna, Caipi Cascuna, Dios Pachimenin, ni un mentiroso puede ser niño, puede ser joven, puede ser mujer, puede ser hombre, pastor, iletrado o profesional, pero la Biblia dice: ningún mentiroso entrará al reino de los cielos. Usted dice, ¿qué es la palabra mentiroso? Palabra mentiroso, canisanigme, embustero, engañador, farsante, tramposo, inventor, chismoso y calumniador. Estos son los prototipos de la palabra mentira. 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Hermanos, mira lo que dice Libro de Tito, capítulo 1, versículo 12. Uno de ellos, su propio profeta, dijo a los cretenses: siempre mentirosos, como malas bestias, glotones y ociosos. 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Donde compras, donde vendes, donde estudias, donde trabajas, marcarás la diferencia. Serás un cristiano de verdad, una mujer de Dios. No solo en la iglesia, no solo en la campaña. Mi pregunta es: ¿te conocen que eres cristiano? ¿Sabes que tú eres cristiana? ¿Sabes que cantas en el coro? ¿O no? 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Licra choras cagona. kay Moscope imame no es orejeras ima kay pi machoran con ima tinta verde parecen demonios libre chocho gonas alere escote abierto. Esto será la vida cristiana. Esto no es vida cristiana, hermano. Esta es una vida pagana, una vida de gente sin Dios y gracia. Nosotros los cristianos tenemos que vivir, tenemos que caminar, tenemos que comportarnos como cristianos. Donde trabajas, donde vendes, donde negocias, serás un cristiano diferente, que sea la luz y la sal de la tierra, y brillarás como una estrella para la honra y la gloria del Rey de Reyes y Señor de Señores. Un cristiano de verdad, un cristiano de Dios, un cristiano consagrado. Caiza pe mi barmi conas, hola mi amor. Guase peca. Lucifer. Hola mi gordo. Ay. Trátale bien. Como una mujer de Dios, como un hombre de Dios, con respeto, con dignidad, con valor, con principios. Mira lo que dice, por favor. Primera de Juan, capítulo 4, versículo 20. Me quedan 3 minutos para terminar el mensaje. Si alguno dice, yo amo a Dios. Escuche, por favor. Si alguno dice, yo amo a Dios, pero aborrece a su hermano, es mentiroso. Dios está coyan en enche, papito en enche, amito en enche, maipicasta huacanche. Pero la Biblia dice: si tú odias, aborreces a un hermano. Más que mana yuyangue, mana ima pita crechengue, pero por el hecho de aborrecer, de odiar, de no llevarte con hermano. La Biblia dice, usted es mentiroso. Ante Dios y ante la sociedad, solamente es apariencia nomás. Ay, mai picani pastor guapi, le extrañaba. Le digo, seguro. Pero cómo me extrañaste, pues. No, hermanos. 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Si tú aborreces, hermano, hermana, radio, huya, cambahuauki, cambahpane, cambahturi, cambahñañata, rimangue, piñangue, odio, tacharengue, canca, susami kangue, mana cristo kangue. Usted no es cristiano. Mira lo que dice, por favor. San Juan, capítulo 8, versículo 44. Ay, papitos. Abre su Biblia, por favor. San Juan, capítulo 8, versículo 44. Vosotros sois de vuestro padre el diablo, y los deseos de vuestro padre queréis hacer. Él ha sido homicida desde el principio y no ha permanecido en la verdad, porque no hay verdad en él. Y cuando habla mentiras, habla de suyo, habla porque es mentiroso y padre de mentira. 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Oiga, hermanos, la cosa es dura. 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Diablo pa obra y diablo pa wawakunami. 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Pero la iglesia de Cristo, el cuerpo de Cristo, hermanos, brillaremos como una estrella para la honra y para la gloria del Rey de Reyes y Señor de Señores. Siempre viviremos en la verdad, en la transparencia, dice la palabra del mismo Dios. Tenemos que ser, señores, luz a las naciones. Tenemos que alumbrar a un mundo caído, a un mundo pagano, a un mundo en tinieblas. 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Maipikanich pastor, yo fui primer cristiano. Maipitikangi kunanka. ¿Sigues cristiano? Pastor, yo fui el pionero del evangelio. ¿Sigues como cristiano? 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Cambia causa y peligro ya que vive. De nada sirve tu vida cristiana. De nada sirve que cantaste en el coro. Ñata Dios manta saquerispa, ñata zozaspa o maspa, crechispa causa con chigman. Número 4. Solamente. Dame esta agüita en vaso ya, por favor. Y más a Tabrori, papito. Número 4. Solamente. Escúcheme. Solamente. No hay otra esencia. No hay otra cosa que hacer. La salvación, señores, no es por otro medio, no hay otro camino, no hay por otro lugar, no hay otro ser, solamente los que están inscritos. No dice escritos, sino inscritos en el libro de la vida del Cordero. Ellos son salvos, ellos entran a la vida eterna. Maipika yoyangi, pastor, yo soy buena gente, diezmo, ofrendo. Pastor, yo soy líder, diácono de la iglesia. Hasta los demonios creen que hay un Dios, hasta los demonios tiemblan y tienen fe en Jesús, pero no son salvos. Tenga cuidado. La pregunta en esta noche: ¿ustedes son creyentes o cristianos? Si tú me dices, pastor Guapi, yo soy creyente, usted es un peligro para mí y para la iglesia. Porque el libro de Santiago, capítulo 2, versículo 19, dice: bien haces en creer que hay un Dios. Pero los demonios también creen y tiemblan y no son salvos. 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Pero un cristiano de verdad, un hombre consagrado, señores, Mas que pandares papis, hochachis papis, Dios está yoyaringame, Dios está perronta mañangame, coteringame, Dios está causangame. Solamente los inscritos en el libro de la vida entrará al reino de los cielos. Usted me pregunta, Pastor Guapi, ¿y qué es la palabra inscrito? No dice escrito, sino inscritos. Palabra inscrito, canishanime. Puntama, saroma, tiempo, man, Dios para causar al libro que es carisca. Manacho, kikinguna, mamita kuna, yaya kuna, ya changuiche, su guavito, un guspaca, maima terrengueche. Vas al registro civil. Che registro civil, che señorita catapume. ¿Cuándo nació? ¿Dónde nació? ¿Dónde dio a luz? ¿Cuántas libras tiene? ¿Nació bien o está sangrado? ¿Cómo está? ¿Cómo se llaman los padres? ¿De dónde son los padres? ¿Y qué nombre le van a poner? Alguien dice Tyler. Tyler. Mejor póngale trailer. ¿Tyler? ¿Por qué? Palabra inscrito canishanime puntama causanama rinapa libropi kiskachiska. Conan que tú te apetas por eso. Tu nombre está inscrito en el libro de la vida. Amén, ni nakawaya tenga. Sí. Usted está inscrito. Pregúntale al Señor. ¿Está completo tu nombre? A ver, pítate en esa. Andrés Yungán Pilamunga. Hijo legítimo de María Chacahuasay y Rosalino Iyapa. Ese nombre, escúchame por favor, ese registro no sirve. Porque no estoy dando los apelativos, no estoy dando el nombre del padre correctivo, estoy diciendo cualquier cosa. Con esto termino, por favor. Recuerdo cuando yo era joven, ahora ya estoy viejo y cansado, un poco panzoncito. Recuerdo cuando yo era, creo que cuando tenía 25 o 22 años. Oiga, ¿usted está filmando? Pero ¿cómo filman la máquina sola? Bueno, algo es algo. Yo recuerdo, yo fui competidor por 18 años el taekwondo. Y una vez teníamos que ir a una competencia en Colombia, una competencia internacional, así lo llamaban. Pero el maestro Juan me dice, oye, tienes que inscribirte. Le digo, ¿inscribirme para qué? No, dice, las competencias internacionales hay que inscribir faltando un año. ¿Un año? Está demasiado. Yo voy a ir faltando una semana y me inscribo. Todos me conocen, soy un buen competidor. ¿Para qué? Yo recuerdo, llegamos a Colombia, algunos muchachos ya con el uniforme y todo. Y los jurados me preguntan, a ver su nombre, competidor. Rosendo Guapi. ¿De qué escuela es? Chenghu. ¿De dónde viene? Ecuador. Nombre de su maestro, Juan Wenhuang. Parece mala palabra, pero así se llama. Y yo recuerdo esta señorita agarra algunos libros de las escuelas, busca. Dice, oiga señor, usted ya se inscribió. Las inscripciones estaban abiertas hasta el 28 de junio de 1996, algo así. Falta solamente 3 días para la competencia y usted se quiere inscribir. Señor dice, hágase a un lado, por favor. Así nos va a decir un día. De pronto usted dirá, pero Señor, yo fui predicador, yo fui líder de la iglesia, yo soy la esposa del pastor, cantaba en el coro, yo era un buen músico, Señor. Apartaos de mí, hacedores de maldad, porque tu nombre no está escrito en el libro de la vida. Pero Señor, haga el favorcito de buscar. Yo fui el fundador de la iglesia, primer diácono de la iglesia. Por favor, apártese, tu nombre no está. Tapuri, Radio Uyascuna, Caipitiacuna. Tu nombre está inscrito en el libro de la vida. Porque chay ratito de aquí chicachichanengue, no habrá esperanza. A ver, despiértale al Andrés, despiértale. Oye, yo estoy hablando a tu favor y tú dormidote. Dador de la iglesia, primer diácono de la iglesia. Por favor, apártese, tu nombre no está. Tapuri, Radio Uyascuna, Caipitiacuna. Tu nombre está escrito en el libro.

Y me alivio, guarme guagua, chao pibichorán, al pobre le hacen dormir. Señores, aunque le parezca broma, tu nombre está escrito. Ñata, tambasote medio, borraré coma. Yo creo que un día voy a llegar a la presencia del Señor y el Señor me dirá, ¿cuál es tu nombre? Rosendo. Escúchame con lo que te voy a decir. Cada pecado que la persona comete va borrando el nombre. Y de pronto yo no quisiera ver. Usted me dice, Rosendo, sí, señor. Medio Roberto, Rosalía. No está su nombre. Está tu nombre. Miguel Chafla, está tu nombre. Hermana Miguel Candilucho. Rosa, está tu nombre. María, está tu nombre. No te descuides, por favor, no nos descuidemos. Está tu nombre, estate seguro. Mira lo que dice, con esto termino. Mira lo que dice, por favor. Apocalipsis 3:5. El que venciere será vestido de vestiduras blancas, y no borraré su nombre del libro de la vida, y confesaré su nombre delante de mi Padre y delante de sus ángeles. Dios pasime carimán mari pichanamanta anchuchinamanta ñata huauquipani kamaxuti ñukasuti ñata borrarisca kanman. Asegura, por favor, tu salvación. Asegura tu vida eterna. Nos ponemos de pie, por favor. Y de mi parte, Dios le pague. Dios mediante, nos vemos con los guayaquileños. Este 16 y 17 estaremos por Guayaquil. Shayarison, ponte de pie. Radio Uyascuna, Dios solo pague. 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Libro de San Mateo, capítulo 7, versículo 21 al 23. No todo el que me dice, Señor, Señor, entrará en el reino de los cielos, sino el que hace la voluntad de mi Padre que está en los cielos. Muchos me dirán en aquel día, Señor, no profetizamos en tu nombre, y en tu nombre echamos fuera demonios, y en tu nombre hicimos milagros. Y entonces les declararé, nunca os conocí, apartaos de mí, hacedores de maldad. Póngase de pie, vamos a decir gracias al Señor. 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Excepto personas que tengan sus niños en sus brazos, no puede. Pero si usted está libre, shayarisu. 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Por el tiempo no te voy a llamar adelante, solamente ahí donde tú estás, levanta tu mano. 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El Señor en esta noche te quiere levantar, te quiere restaurar. El Señor en esta noche quiere tocar tu corazón. Levanta tu manito derecha y vamos a orar en esta noche al Señor. Radio Uyascunapis, así tu radio Manjuchoyay, Cambaruna, Maquidituta, Radio Jawapichurapay. Cierra tus ojos, por favor. De pronto tú pensaste que eras un buen cristiano. De pronto estabas conforme con ser miembro de la iglesia o de ir de repente a la iglesia. No descuides tu alma. No descuides tu vida eterna. No descuides tu destino. 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

0: 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Querido Dios, muchísimas gracias por tu palabra. Muchísimas gracias, Señor, por restaurar nuestras vidas, por sanar nuestras vidas, por concientizar en nuestros corazones. Muchas gracias, Señor, por despertarnos de este sueño. Por despertarnos, por restaurarnos, Señor, del pragmatismo y del humanismo y del conformismo, Señor. Gracias por levantarnos. Gracias, Señor, por mirarte, por elevar nuestra alabanza, por elevar nuestra oración. Gracias, Señor, por restaurar mi vida, mi alma, mi corazón, mi familia. Muchas gracias. En el nombre de nuestro Señor y Salvador Jesucristo, con esta lluvia de aplausos, agradecemos por tu palabra en el nombre de Jesús. Amén. Dios solo pague. Buenas noches, Wauquicuna, Panicuna. Recuerda, por favor, sé fiel hasta la muerte y marcando la diferencia hasta la plenitud del Rey de Reyes y Señor de Señores. Dios te bendiga.
1: Agradecemos por la palabra del Señor en esta noche. Dice la palabra que la palabra de Dios es aquel que nos edifica, nos transforma y nos bendice también. Amén. ¿Cuántos creemos en la palabra del Señor? Por eso estamos aquí en esta noche, en este lugar. Amén. Bueno, vamos a seguir avanzando, como dice en el programa. En esta noche vamos a cantar un canto y después vamos a tener ya listos los especiales. Amén. Vamos a tener, en primer lugar estará participando la Iglesia Perlapungo San Gisel Alto. Por favor, que ya estén listos. No sé a cuál lado lo vamos a poner. ¿Ven? Me imagino que a este lado para que puedan salir por este. Ah, no, a este lado, ¿ya? Entonces vamos a pedir a la Iglesia Perlapungo que ya esté listo. Y después vamos a tener Iglesia Miraflores Cochabamba. Después también vamos a tener Vida Nueva de Quito también. Achipacha, La Merced, Trono de Gloria, Sasaput, Sinaí, Riobamba, Oasis de Vida, Colombia. Amén. En ese orden vamos a tener a todos los hermanos que van a participar.

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7: Muy buenos días, señores.
8: Buenos días.
7: Ya están todos completos.
8: Sí.
7: Pasen los novios, por favor, adelante.
8: Gracias.
7: Y también los dos testigos, por favor. Tomen asiento, por favor. Necesito los documentos, las cédulas de los novios.
3: Aquí está.
7: Y de los testigos también.
3: Venga, jefecito.
7: A ver, el público, vamos a poner de pie para iniciar con este acto matrimonial. ¿Hay alguien en el público que quiera oponer a esta pareja? En vista que no hay nadie, vamos a proceder con la lectura del acto matrimonial. Riobamba, 24 de julio del 2015, acto matrimonial. Conforme a la ley de nuestra Constitución, en vista del cumplimiento de todos los requisitos exigidos por el Código Civil y por la voluntad de las partes, se realiza el siguiente acto de unión de la sociedad conyugal entre el señor Humberto Caizabano, con número de cédula de ciudadanía 060-30-14-899, de nacionalidad ecuatoriana, de profesión ingeniero en alimentos, hijo legítimo de Jacinto Caizabano y de Encarnación Nogales, y la señorita Lucía Yambay, con número de cédula 060-41-72-28-2, de nacionalidad ecuatoriana, de profesión contadora pública, hija legítima de Jacinto Yambay y de Mónica Paucar. Si está bien todos los datos registrados, por favor.
9: Sí.
3: Sí.
7: Entonces, si está bien todos los datos, vamos a continuar con la ceremonia. Señor Humberto Caizabano, ¿acepta a Lucía Yambay para amarla y respetarla como su legítima esposa?
3: Sí, acepto.
7: Señorita Lucía Yambay, ¿acepta a Humberto Caizabano para amarla y respetarla como su legítimo esposo?
9: Sí, acepto.
7: Entonces, vamos a proceder a las firmas. A ver, los novios van a firmar. Aquí en esta acta van a firmar, por favor. Listo, muy bien. Y también los dos testigos. El otro testigo también. Muy bien. Entonces, los novios van a tomarse de las manos. A ver, con confianza, con confianza. Como autoridad que me confiere la ley y por cumplir todo lo establecido en la misma, les declaro marido y mujer. El novio puede besar a la novia. Muchas gracias, felicitaciones a esta nueva pareja. Pueden retirar la cédula abajo y estas cédulas se quedan aquí.
3: Gracias, gracias.
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3: Gracias, primo, compañero Escamonte.
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3: ¿A qué estaríamos en Guimare?
10: 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Maitas Sasha.
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Estar cerca de Dios se siente una gran felicidad. Es lo más hermoso, gozo y tranquilidad. El amor de Dios es lo más precioso, un regalo perfecto que Él nos prometió.

su sangre derramó en la cruz para redimirnos de todos nuestros pecados. Por la gracia que nos dio, vivamos solo para el Señor. Llevemos la santidad para morar en la naturaleza divina. Él volverá y nos prometió. Todos los que somos

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Hay un pequeño dicho que dice así: el hombre puede conseguir el dinero para muchas cosas. Puede comprar una preciosa cama, pero no puede comprar el sueño. Puede comprar preciosas joyas, pero no puede hacer ninguna cosa. Puede comprar mucha gente cosméticos, pero no se puede lucir de belleza. Puede comprar un crucifijo, pero no puede comprar la salvación. Puede comprar placer, pero no puede comprar la felicidad. Puede comprar quizás muchas clases de comida, pero no puede comer. Hermanito, la riqueza, las fortunas de esta vida no salva al ser humano, mucho menos nos dará la felicidad. Solamente Jesucristo, Dios de la gloria, nos da felicidad a nosotros. No podemos seguir la herencia de este hombre, pero podemos seguir de otro hombre famoso que sigue conquistando al mundo. Su nombre es Jesucristo. Yo creo que Jesús es el gran Rey de los humanos. Jesucristo es el Salvador. Mensaje mnyaikushpa, Proverbios taka, versículo 1, capítulo 7, 1, 5, kamaka, introducción mikan. Y kaipika kashnamini, introducción de Salomón cuando refiere a su hijo. Dice así: hijo mío, guarda mis razones y atesora contigo mis mandamientos.
Guarda mis mandamientos y vivirás, y mi ley conmigo, las niñas de tus ojos. Lígalos a tus dedos, escríbalos en tabla de tu corazón. Dile a la sabiduría, tú eres hermana, y a la inteligencia llama parienta, para que te guarden de la mujer ajena y de la extraña que habla sus palabras. Y que diga allí la chispa consejo tacucun, hijo mío, esta palabra es una palabra muy importante. Está diciendo hijo mío, demostrando una propiedad que es algo de él. No está hablando a otra persona, no está hablando al vecino, no está hablando a alguien desconocido, está hablando a su propio hijo, hijo mío, hijo mío. Y mana ya se escucha que vitian su palabra, cuide como a las niñas de tus ojos. Cuando dice esta palabra, niñas de tus ojos, hay un significado. 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Chaika polvo ta protejingapaj, ama polvo yaikuchumi, chañau y achita catian. Saimanta mi chasna Dios karuraska runa kunataka. Ñawi kakan mi su órgano muy especial, rikungapa, pero también necesita un cuidado muy especial. Oye, ¿qué chicho? Su cuidado especial. Te chayon comparashpa Salomón, ¿nin? Ñuka wawasa. Kambak ñawita cuidak sinasata, cuidangi. Cuidangi. Y mamanta ta cuidangi, ¿nin? Kaimundo petiaska misa y kunamanta. Especialmente engaños manta. Y caipi me recunchik su joven falto de entendimiento. Y yo cacharine varios versiones pe caipi palabra entendí chingapa. Voy a conquichik choque panecuna. Especialmente yo cacayo y eita cosanine. Por ejemplo, la tentación del joven falto de entendimiento. Los deseos carnales son llamados como pasiones juveniles. La Biblia dice en el Nuevo Testamento, en 2 Timoteo capítulo 2, versículo 22, huid también de las pasiones juveniles y siga la justicia, la fe y el amor, la paz con los que buscan de limpio que invocan al Señor. Huya de las pasiones juveniles. Palabra huir significa apartarse, separarse, no quedarse en el mismo sitio, sino salir de ese lugar. Yo creo que, hermanos, todo joven por naturaleza tenemos nuestras debilidades. No hay un solo ser humano en el mundo que no tenga tentación al sexo opuesto, por ejemplo. Todos tenemos, y mucho más cuando un adolescente comienza a despertarse de su vida, comienza a vivir en su adolescencia, tiene muchas dificultades. Sin embargo, aquí Pablo amonesta a Timoteo, huye, salga. No quedes ahí, puedes caer en la trampa de Satanás. Jovencitos, Francisco nosotros los jóvenes, ustedes los jóvenes, tienen grandes valores, pero ese valor debemos guardarlo si queremos tener éxito en la vida. Hermanos, en diccionario español, la palabra falto de entendimiento significa necesitado de alguna cosa, mezquino, apagado o medio tonto. Eso significa la palabra falto de entendimiento. Oyengichi chomana oyengichi. Esto es lo que quiere decir. Kaibiniku, necesitado de algo. Dice también mezquino. Palabra mezquino, kichwa pima takanga. Mezquino. Mitzanin. Are, are, nachun. Mitza. También dice apagado, apagado gimatikan. Suwaños kalaya, mana completo sina. Subtak palabra kaipitian. Ah, kaipinikon. Medio tonto. No tonto completo, sino medio tonto. Eso dice diccionario castellano. Medio tonto. Algo que no está completo. Y palabra adolescente significa que no conoce todo, hay mucho por conocer, por eso se llama adolescente. Y el muchacho cuando comienza a vivir es adolescente y no conoce muchas cosas. Y eso está dando consejo
Salomón a su hijo, porque era un joven de falto de entendimiento. Según Kaitañoka Rato Rimashanini, de diferentes versiones, por ejemplo, versión Reina Valera, Kaitanin, Shokchai Palabrasata, falto de entendimiento. Escofiel, falto de entendimiento. Biblia de Estudio Siglo XXI dice: vi entre los jóvenes a un hombre, a un joven, falto de entendimiento. Biblia de las Américas, joven, falto de juicio. Biblia católica dice así: vi a unos jóvenes sin experiencia y fijé en lo más imprudente de ellos. Yukanchik Biblia tabe stauka versión con amanta rikuitokunchik entendingapak significado de esa palabra. Y para dar una razón justa a lo que quiere decir la palabra de Dios. Entonces, kaibi rikunchik católico, Biblia pika asaun claro laya maipi rikurinkas nanispaka, un joven sin experiencia. Sin experiencia. Manaren experiencia tachari. 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Paikuna winyaku, ishuka adolescente takairato charini nya. Ishuka adolescente, 14 años. Y cada vez rikune cambios drásticos en la muchacha. Cambios fuertes. Y mucho menos necesita consejo del padre, ser amigo de aquella adolescente que necesita apoyo de los padres. Y mientras cuando son adolescentes, quiere sobresalir de toda manera. Voy a con el chicho. Voy a con el chicho que panicuna. Cierto, falto de entendimiento. Y caipi me llamó grave, grave, grave cosas del muchacho o del joven o de la señorita desde el versículo 6. Grave cosa del muchacho, dura cosa del muchacho, enfrentamiento duro de la Biblia que dice en el Proverbio 6:7, 7:6 en adelante. Porque yo mirando por la ventana de mi casa, por la celosía, vi entre los simples, concederé entre los jóvenes, a un joven falto de entendimiento, el cual pasaba por las calles junto a la esquina, y iba pasando por la casa de Elia y a la tarde del día, cuando ya oscurecía, y a la oscuridad y tinieblas de la noche, cuando ya aquí una mujer sale encuentro con ataña de ramera y astuta de corazón, alborotadora y resignosa, sus pies no pueden estar en casa, unas veces está en casa, otras veces está en las plazas, acechando por todas las esquinas, se asió de él y le besó, con semblante descarado y le dijo: sacrificio de paz había prometido. Hoy he pagado mis votos. 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

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Entonces kai wamrito ka Salomón rimaspa kanin suksikur kanin. 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Y mapa, trampa pe orma chingapaj para hacer caer en la trampa. Y qué triste es la historia. 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Ay, hermanitos. Yo kama suwau ki casa nerka suwau joven adolescente. 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Pero rico chisa nini, kai warmika, casada warmi mikaska. Y vamos a ver cómo era la cualidad de esa mujer. La Biblia dice, por ejemplo, en el versículo 19 del mismo capítulo, porque mi marido no está en casa, se ha ido a un largo viaje. Ahí está declarando que esta mujer no era soltera, ni era adolescente, era una mujer casada, que a lo mejor no vivía bien con el esposo, vivía sospechada, cansada, con problemas, y a lo mejor vivía con traición constantemente. Y salió a encuentro mientras estaba ausente su esposo. Pero la trampa es que el muchacho estaba cayendo. Hermanitos, yo que su consejo está cochanini. Cay tu cuí muso con agayu tianguichi. Cay tu cuí señorita con atianguichi. Guauas, shungumanta menishanini. Lo que sembramos, cosechamos. Yo voy a junichi yo. Lo que sembramos, cosechamos. Si usted, señorita, quiere tener un esposo como Dios quiere, conserve su vida, mantenga en santidad. Y no solo eso, viva en plena comunión con Dios. De veras, yo creo que usted, mujercita, señorita, vale la pena que prepares tu cuerpo, tu vida, su salud espiritual para alguien que te va a querer por toda la vida. No para alguien que un ratito va a decir te amo y luego va a votar, va a rechazar. La señorita debe conservar para alguien que va a querer por toda la vida. Ese es el esposo. De la misma manera el esposo. Cuide, jovencito. Imagínate un hombrito con una cara. 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Caipunza maiji wambra kunak cierto tik miñaja te diccionario venikushina asita tontik maiji kunak y mamanta maiji wambra kunak cierto tati miyuye y mat enamorariko cierto manazo sanito chasnatik. Por ejemplo, maiji ka novia no chay jovencito charin 18 años y novia ka gran 30 años. Como es inexperto, como es sin experiencia, como a él no le interesa nada, con tal que sea mujer, entonces fracaso munchayaku. Y monatak problema chayuamrapa rikuringa kadarajpika. Yuyak yakpi. Porque la mujercita cada vez va a ser qué. 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Hermanitos, por eso necesitamos tener una buena amistad de relaciones en la juventud como cristianos, sin violar la amistad. La buena relación de amistad trae buen matrimonio, pero abuso de la amistad va a traer consecuencias. Eso dice Salomón. Hermanitos, jóvenes, sea buen amigo si quiere conseguir una buena amiga y mucho más en lo futuro.

0: una buena esposa, un buen esposo. Sea primero amigo de Jesucristo. Él es sin traición. Si lo haces amigo de Jesucristo, realmente su vida será distinto. Sabrás elegir entre las cosas correctas y no las cosas negativas. Jesucristo es nuestro amigo. Hágase de Él un amigo verdadero. Hágase de Él un amigo verdadero. 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Me apoya bastante y juntos trabajamos. Yo pienso que la mitad de la parte ella ha hecho para que yo esté en este lugar o en cualquier lugar. Últimamente estoy dando mensaje en otros radios, gracias al Señor, dando mensaje en otros países. Yo creo que ha hecho mucho mi esposa y no tengo por qué tener vergüenza. Frente a gran hombre siempre habrá una gran esposa, créame. Siempre habrá una gran esposa. Y estoy seguro cuando llegue al cielo, pienso que a ella pagará primero el premio y luego a mí. Si quieres algo bueno, siembra lo bueno y no vayas al pecado. Dependa de Jesucristo, su vida será de éxito. 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Dice, sacrificio he pagado. Sacrificio he pagado. 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Dalila. Y seguro kani kaitukui karpapika. ¿Cuántos Dalilas habrá? Tienga chu Dalila kuna o mana tienga. Dalilo kuna ga tienga chu. Si hay Dalilos, hermano. Si hay Dalilos. Seguro kane kai rato majin Dalilo kuna ga shamushka kai pimigan. Mensajita shmana uyakun. Ni mata shmana uyakun. Solo está pensando cómo hacer caer a la chica o al chico. ¿Cómo hacer caer en la trampa? Solo eso está pensando. No está pensando en algo bueno. Discúlpeme, hermano, joven señorita, si usted es Dalila o Dalilo, no vale la pena que esté en este lugar. No es su lugar aquí. Su lugar es allá en el mundo. Pero si usted es hijo de Dios, ha venido a escuchar el mensaje, si tu mente estaba poco cambiado, el mensaje haya llegado a tu corazón y puedas decir, yo no voy al pecado, voy a tener fortaleza en Jesucristo. 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Ari. Kunan rikunchi nyaupa testamento shapite, por ejemplo, en libro de Génesis rikunchi sobre José y la esposa de Potifar. 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Simpático musuta. 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Y aún verdad manta cárcel mujerka, pero Dios después le prosperó. Le hizo primer ministro en Egipto. Escúchame. El cristiano que pasa las tentaciones, pruebas, dificultades, el muchacho que sabe dominar y controlar sus emociones, mañana será un gran hombre, un valor hombre, un joven de grandes expectativas. Créame, no deje llevar por sus pasiones, deje llevar por sus pensamientos correctos, dependa de Jesucristo. Estoy seguro, mañana serás un hombre muy importante. Créame, Jesucristo es nuestra bandera, Jesucristo es nuestro estandarte. Créame que Jesucristo nos ayudará a tener éxito sobremanera. Voy a conectarse. 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Ah, hermanos. ¿Sabe qué? Si el Señor me da vida, voy a predicar en cualquier país que el Señor me conceda la vida. Y no me avergonzaré de qué cultura vengo. Y demostraré, hermanos, que los quichuas también tenemos valor para dar predicación en auditorio de profesionales. Y allá nos vamos. Dependa de Jesucristo, jovencito. Dios tiene planes muy especiales. 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Bueno, mana gente criminales, pero ima criminal en pay kunaka. 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El éxito está cuando nosotros dependemos del Señor. Puede ser que la tentación sea más grande del mundo, pero cuando dependemos de Dios, sí podemos vencer y podemos ser victoriosos. Jóvenes, Sanguisel Alto Manta o Maisha Manta Kaibikangichi Radio Toya Junapis. Qué tristeza, qué pena me da cuando los jóvenes flaquean y se caen. Pero Dios tiene planes en esta noche. Levántese, dependa del Señor. 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Salga con la bendición del padre, con la bendición de mamacita. Así va a tener éxito. Dios cancona esta bendición. Yo solo pagué el chicanco no es camanta. Hay mensaje. Cama causa y pi. 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
1: 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Amén. Amén. Makipi waktashun kunantuta. Saluda a la persona que está a tu lado, dígale buenas noches. Que Dios te bendiga. Dile a la persona que está a tu lado, salúdele. Saludamos también a nuestro hermano pastor Juan Anilema, gracias por la invitación. Saludamos también a los que quienes siguen por el radio El Buen Sembrador, y también por las redes. Muchas gracias, que Dios bendiga. Tomen asiento. Teripaiche con Antuta. 30 minutos tacharini, por favor. Ajimikango payaricho. Un rato, Dios poximita. Compartí su ninchi con Antuta. Ok, pastor. Domingo, si no tengo que pastor Juan, si no tengo que pastor Antonio, Kaishu Okikuna. Dios bendiciachon con Antuta. ¿Nacho, listo, canchi? ¿Estamos listos? Efesios capítulo 2, versículo 16. Hazte rimaso. ¿Cómo descubro mi llamado? 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Pero con antuta ricuso, ¿cómo descubro mi llamado? 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Pero la pregunta es, ¿has descubierto el llamado? Efesios capítulo 2, versículo 16. Por favor, sentadito, rizazo, Dios paximita. La palabra del Señor en esta noche. Micrófono, creo que está mal. Honrando al Padre, al Hijo y al amado Espíritu Santo. Y mediante la cruz reconcilió con Dios a ambos un solo cuerpo, matando en ella las enemistades. Vino a anunciar las buenas nuevas de paz a vosotros que estáis lejos y a los que estaban cerca. Por medio de él, unos y los otros tenemos entrada por el mismo Espíritu al Padre. Así que ya no sois extranjero, ni anduvisteis, sino con ciudadanos de los santos y miembros de una o miembros de la familia de Dios. Con Angatapore, ¿eres extranjero o eres la familia de Dios? Mayormente con Ampuncha, último Ponja con Abica, iglesia pica, gente gonaca, tocumushkami, tocumushkachigmi, como extranjeros. En diácono hay extranjeros, en coro hay extranjeros y algunos hasta terroristas. Por ejemplo, hace poco llegó el extranjero, este venezolano, un extranjero metido en Ecuador. Y noticia alguna, habla mal del Ecuador, habla mal de la lengua, de la cultura, desprecian, difaman, rechazan, porque es un extranjero. Los ecuatorianos viven mal, visten mal, venden maduro con queso, lleno de basura, lleno de tizna. O sea, hablan mal. O sea, iglesia, de repente, ministerio, y hay cuspa, chasna extranjero, gente, una, ese espíritu de extranjero, y hay cuspaca, nunca, jamás, mana avance ministerial, taca, apoyan gacho. Cuando llega un espíritu de extranjero, habla mal del pastor, habla mal de la iglesia, habla mal de un hermano, habla mal de la otra hermana, se ríe, se burla, hace chisme, y al último se convierte como un terrorista, hasta puede dividir iglesia. Por eso, en el nombre de Jesús, en su casa, como pastor, como líder, un ministerio, tiene que estar despierto, que no entre un extranjero, que no entre terroristas, porque la Biblia dice: nosotros fuimos, teníamos inimistades, fuimos enemigos de Dios, fuimos enemigos en la iglesia, pero cuando Cristo vino, cuando Cristo llegó a nuestras vidas, rompió esas inimistades. Ahora seremos la familia de Cristo, con ciudadanos del reino de Dios. A su nombre, si tú crees, alabe al Rey de Reyes, Señor de Señores. A su nombre. Con cuidado, señores, damas y caballeros, en tu ministerio haya extranjeros, porque eso te va a hacer daños. Eso no va a dejar que avance la obra. A su nombre. Tiene que entendernos que Dios te quiere llamarnos, que Dios te quiere. Porque aquellos que son extranjeros, hermanos, siempre, siempre va a deshonrar, siempre. Marcos capítulo 6, versículo 1. Marcos capítulo 6, versículo 1. Todo extranjeros, toda persona que no es familia, siempre va a deshonrar, despreciar, desvalorizar, nunca va a querer obedecer, nunca va a querer sujetarnos. Mana casusa ninga, mana balichisa ninga, siempre desprecianga, siempre rechazanga. Eso pasó con mismo Jesús. Jesús que carcami, capítulo de Tayangapo, Marcos capítulo 6, versículo 1 en adelante. Jesús carcami, Nazaret manta. Por favor, silencio. Jesús era de Nazaret. Paipagiaya carpintero. 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Jesús con milagros, señales, maravillas, prodigios, demasiado de la curca. Pero Jesús que ti gran que Nazaret man, pay pa yacta, pay pa familia man. Ejemplo de Churashbaca, pastor Pablo San Giselmanta. Dios ocupa con Guayaquilpe, Dios ocupa con Quitupe, Dios ocupa con Ventanaspe. 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Es lo mismo Jesucristo que regresa a Nazaret man. Nazaret batigra pica. Jesús uyaiche. Jesús cargado de milagros, cargado de señales. Las turbinas del cielo estaban encendidas, pero cuando llega a Nazaret, gentikunaka burlarkami, gentikunaka acercami. Kaicho Jesús kakanga, kaicho chayka maná. Caiga familia con una parpintero, mana caiga gangacho. No querían honrar. Dice que la había incredulidad, dureza. 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Kai pastor ka manaje wijan, kai kantachi ka manaje parlan, kai ka manaje entendichen, mana kazusho ninche, mana obedece ninche. Si chay espíritu de extranjero, chay espíritu de terroristas, campi, campi, iglesia, amiga, nunca, jamás, ni mamana tokungicho. 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Nunca. Usted puede ir a mejor teología, mejores seminarios, mejor estudios bíblicos, nunca jamás a nada llegaremos. Nunca. Pero pi huilla cajpi, pi parla cajpi. Respeto tacharingue, honra tacharingue, valorizangue, casungue, upayaringue, sujetaringue. Los cielos se van a abrirnos. ¿Cuántos aman a Dios? Yo quiero que usted se alce la mano, todos los que aman a Dios. Los que no aman, no alcen. A ver, todos los que aman a Dios. Arriba, arriba, mapingaichi. Todos los que aman a Dios tienen que obedecer la palabra. Todos los que aman a Dios tienes que obedecerlos. O sea, obediencia a Dios y a la palabra. Aquí está todo. Jóvenes de esta generación, los que me están escuchando por redes sociales, hoy más que nunca defiende que en su iglesia, en su ministerio, la autoridad máxima sea la palabra de Dios. Pero algunos, yo he visto en diferentes lugares, más valorizan el estatuto, el reglamento. Yo considero secundario porque es necesario. Pero esto debe ser. Si cambian iglesia, pero ministerio, pero Biblia, la autoridad máxima que explica, la iglesia va a crecer, va a multiplicar. Eso sucedió en la iglesia primitiva. Pero si estatuto está manejando, la Biblia está en segundo lugar, yo no sé a dónde llegarás, no tengo yo buenas noticias. Pero esto debe ser la autoridad máxima. Por eso, señores jóvenes, queridos, hoy más que nunca defiéndalo, que la palabra de Dios, que sea la autoridad máxima, no porque un hombre habla, una familia habla, sino la palabra del Señor. A su nombre. ¿Cuántos aman a Dios? Hechos capítulo 13, versículo 2. Una iglesia sin pastor no es iglesia. Este es otro mensaje. Porque la iglesia, primeramente en la iglesia primitiva, levantó con un pastor, con un líder, antes de salvar almas. Una cooperativa es un gerente, no es cooperativa. Un carro sin chofer no es carro. Una iglesia tiene que haber un pastor que sea guiado. Hechos capítulo 13, versículo 2. ¿Cómo descubro el llamado del Señor? Ministrando esto al Señor y ayunando, dijo el Espíritu Santo: apartad a Bernabé y a Saulo para la obra, lo que he llamado. Delante de Dios estoy en esta noche. Nunca jamás yo he dicho a ninguna organización, ningún estudios teológicos, ni a mi pastor que mis cobertura, a nadie hasta el momento diciendo: nómbrame de pastor, llámame a mí, yo ya he preparado, yo ya he estudiado. Jamás. Tal vez en tu iglesia falta un pastor, falta un líder. Aplica lo que dicen Hechos capítulo 13, versículo 2. Ellos entraron en ayuno, en oración, y el Espíritu Santo a través de un hombre y habló y le dijo: Bernabé, Saulo, ustedes tienen llamado. Hechos capítulo 20, versículo 28. Por tanto, mirad por vosotros y por todo el rebaño, en que el Espíritu Santo has puesto como obispo. Que el Espíritu Santo ha puesto como obispo. Palabra obispo significa líder o significa sacerdote, significa pastor. Yo no conozco, tal vez no existe ni un seminario o instituto bíblico que puede nombrarnos como pastor. Puede nombrarnos, pero el llamado de Dios tiene que nacer en el mismo corazón de Dios. El llamado tiene que nacer en el corazón de Dios. Y cuando nace en el corazón de Dios, entonces el Espíritu Santo habla a través de un hombre de Dios. Entonces lo declara y lo dice: tú eres un hombre llamado por Dios. A su nombre. Jeremías capítulo 3, versículo 15. Cuando es llamado por Dios, cuando nació en el mismo corazón de Dios, ese hombre se convierte como un padre de una casa, se convierte con un corazón de Dios. Jeremías capítulo 3, versículo 15. Os daré pastores según mi corazón, para que apaciente a mi pueblo con ciencia y inteligencia. Entonces, llamado de Dios tiene que nacer, Guacharina Can y Guacharina Can, en el mismo corazón de Dios. Entonces, cuando es llamado por Dios, entonces ese pastor se convierte como padre en una casa, en una familia, y va a tener una santa paciencia como de una madre. Pero si no es por llamado por Dios, tal vez puso un seminario, tal vez puso una organización, tal vez puso alguien en la vida, ese hombre no va a tener pasión por Dios, no va a tener pasión por las almas, va a tener un corazón como de un padrastro. Jeremías 23, 1. Ay de los pastores que destruyen y dispersan las ovejas de mi rebaño, dice Jehová. Kunampunja may yakta kunapi chay sucesos kunamitian. Si no es por llamado de Dios, ya nace poner precio o cantidades para todo. Un mensaje le cuesta tanto, una dedicación le cuesta tanto, un matrimonio le cuesta tanto. ¿Por qué? No ama a Dios, no ama almas. Eso ya el dinero de adelanta. Tal vez altar, llaman a edificar,

ovejas de mi rebaño, dice Jehová. Pero cuando es amado por Dios, tiene pasión por Dios, tiene pasión por las almas, todo tiene que hacer por amor a Cristo, por amor a las almas, sin cobrar nada, sin poner precio, solamente por la gracia de Dios. ¿Cuánto dicen amén? ¿Cuánto dicen gloria a Dios? ¿Cuánto alaban al Rey de Reyes, Señor de Señores, a su nombre? Cuando es llamado por Dios, tiene una visión larga. Y cuando es llamado por los hombres, tiene una visión corta. Visión corta con la iglesia para adentro. Mi familia, mi yacta, mi barrio, entre nosotros, entre bilingües, nada más. Haremos una campaña. Haremos un aire libre. A ver, diáconos, ¿están de acuerdo o no están de acuerdo? ¿Apoyan o no apoyan? Si los diáconos dicen, los líderes dicen no, entonces no se hace. Visión corta. Pero el que tiene llamado de Dios conforme al corazón de Dios, tiene visión larga. De puerta para afuera, hagamos un aire libre.

0: con una persona haremos grandes cosas, grandes maravillas, a la gloria de su nombre, a su nombre. Por eso tiene que estar primero que Dios te llame antes que llame la gente. Primero que seas nacido en el mismo corazón de Rey de Reyes, Señor de Señores. Si Dios te llama, Dios te respalda, a su nombre. Cuando Dios te llama, a mí hasta ahora siquiera 5 veces me han llamado para matarme. Yo quisiera que ustedes hablen más mal de mí yo para estar contento. Yo quiero que ustedes hablen mal. Eso me alimenta a mí. 5 veces me amenazaron de muerte. Te vamos a matar, te vamos a poner sicario, te vamos a volar ciencia, le corremos a plomo, todo. Cuando eres llamado por Dios, caerán a tu lado 1,000 y 10,000. Mas a ti no te llegará. ¿Cuántos dicen amén? A su nombre. Por tanto, así dice Jehová de los ejércitos. Versículo 2 de Jeremías 23, 2 dice: por tanto, así ha dicho Jehová, Dios de Israel, a los pastores que se apacientan mis ovejas. Vosotros detestáis mis ovejas y espantáis y no habéis cuidado. Y aquí yo castigo la maldad de vuestras obras, dice Jehová. El llamado de Dios, ser un pastor, ser un líder, es una carga, es una responsabilidad grande. ¿Sabes? Yo Benini, siempre Iglesia Benini y Ministerio Benini, yo va a estar siempre contento cuando usted levante. Tal vez no sé qué iglesia ya está cuando más no va a tratar de cumplir unos 20, 30 años. Yo estoy orando al Señor de aquí a unos 5 años, que no sé cuántos pastores quiero que Dios levante, que me use para que ellos se levanten. Ese es mi anhelo, mi deseo, porque el Evangelio de Cristo tiene que ensanchar, tiene que avanzar, tiene que multiplicar. El día que yo me muera, entonces ¿quién va a quedarnos? Porque el Evangelio no es mío. Tiene que ensanchar. Manacho, may hay instituciones, may estudio una vida, Nacho. Buenos estudiantes, buenos profesionales salen porque habían buenos maestros. Entonces un ministerio, un alguien que Dios le ha puesto, salen buenos salmistas, buenos predicadores, porque estaba la presencia de Dios haciendo grandes proezas, grandes maravillas. A Él sea la gloria, a Él sea la alabanza, a su nombre. Nunca deseo, nunca anhelo edificar, que otro se levante, que otro se multiplique. Hay que dejar muchos legados, a su nombre. Primera a los Corintios capítulo 4, versículo 14. Primera a los Corintios 4, 14. Pablo, escúchenos. Pablo nunca tuvo esposa, tampoco tuvo hijos naturales. Pablo siempre tuvo hijos espirituales. Corintios 4:14. No escribo esto para avergonzarnos, sino para amonestarnos como a hijos míos amados. Aunque tengáis 10,000 años sin Cristo, palabra años significa tutores, maestros, consejeros. No tendréis muchos padres, pues en Cristo Jesús yo os engendro por medio del Evangelio. La pregunta es: ¿tienes un pastor con un corazón de padre o tienes un pastor con un corazón de padrastro? Porque un padre, señores, Un padre va a llamar, un padre va a escribir, un padre va a visitar, un padre va a ayudar, un padre va a dar la mano para que levantes, pero un padrastro no, señores. Nunca visita, nunca llama, nunca ayuda. Cuando un hijo cae, cuando un hijo equivoca, un padre que ama a Dios, un padre que ama al alma, va a decir: no importa lo que pasaste, levántate. Te va a animar, te va a motivar, te va a levantar, te va a dar la mano para que llegue a los propósitos de Dios. ¿Cuántos alaban al Rey de Reyes y Señor de Señores? A su nombre. Si un pastor a ti te escribe o a ti te llama, a ti te llega a tu casa, no es porque no te quiere, porque te quiere como hijos míos amados. Hebreos capítulo 12, versículo 6. Hebreos capítulo 12, versículo 6. Mira lo que dice la palabra del Señor: porque el Señor al que ama disciplina y azota a todo el que recibe por hijo. Si soportáis la disciplina, Dios trata como a hijos, porque qué hijo es aquel quien padre no disciplina. Pero si deja sin disciplina, de lo cual todos han sido participantes, entonces sois bastardo y no hijo. Si pastor mana corrigispa, mana ayudaspa, mana yachachispa, mana edificaspica, esa persona, dice la Biblia, seguirá siendo bastardo. Pero cuando alguien te corrige, tal vez tu pastor te dice: levántate, cámbiate, ya deja esas malas cosas, deja ese mal carácter, está diciendo: vas a dejar de ser bastardo y vas a ser hijo. Vas a decir que eres inútil, vas a ser útil. ¿Cuántos sabios están en esta noche? ¿Cuántos útiles están en esta noche que pueden alabarnos al Rey de Reyes y Señor de Señores? A su nombre. Ahora, aquí necesita la honra. O aquí en una iglesia efectivamente, ovejas que saben obedecer, ovejas que no saben obedecer. Ovejas que saben honrar, ovejas que no saben honrar. Hebreos 13:17. Obedeced a vuestros pastores y sujetaos a ellos. Cae iglesia, cae comunidad bíblica. El mejor predicador, el mejor respetado, el mejor honrado es tu pastor. Ñati camba contra pastor y maspa, despreciespa, mana valichispa. Yo aprendí la honra, la obediencia. Es por eso, si yo escucho que esté hablando mal de mi pastor, van a tener problemas conmigo. Biblia ninach, honra a tu padre. Otra en tu madre, che mana jacta chay, mana gricuna guna que de repente mamá pa sotita tu magpica y allá pa sotita tu magpica, hasta guerra, hasta macanac, hasta sangre te adorca. Cuidado, no te metas con mi papá, cuidado, no te metas con mi mamá, ya sabe. Can entendiguemos chayta, cuidado, ¿quién está hablando mal de mi pastor? ¿Quién está despreciando mal de mi pastor? Ya sabe, el que mete se va a meter conmigo. Tú tienes que defender, tú tienes que honrar. Quiere que Dios te honre, quiere que Dios te levante. Honre al hombre de Dios, honre a su pastor. Obedece, sujete lo que dice la Biblia. Entonces seremos honrados por Rey de Reyes y Señor de Señores. A su nombre. Obedeced a vuestros pastores y sujetaos a ellos, porque ellos velan por vuestras almas como quienes han de dar cuenta. Pastores, una responsabilidad grande. Jesús vamos vaca, yo canchista mare cuenta tu manga. Ni siquiera diácono chardognato mangaka. Porque en la Biblia no dice diácono, porque diáconos son servidores, siervos y servidores. Jesús viene y le dice, vamos a poner un canchigazo. O que Mario de chorazo como chofer de un carro. Yo con 40 choferes para ir por carro, brizo. Choferes profesionales. Y de repente, cuando sufre un accidente, ¿a quién le ataca? Al que estaba en volante, al que estaba en chofer. Cuando de repente se cae una cooperativa, casi no se toma en cuenta a los que trabajan en la oficina. ¿Sabes a quién le ataca? Al gerente. Cuando un matrimonio se fracasa, el problema, la culpa tenemos los hombres. Oye Israel, oye cabeza, oye esposo, amarás a Jehová tu Dios. Señor, canche Dios paximinisca la de pacta chinchima. Porque orden de cacunca, su carro hace viaje rechunca, su fermare, aunque su tecuna dormirecho, aunque su tecuna saicurecho, su fermare atento y acota ubiaspa, manañawi de huichcaspa, avanzana rinacán. 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Oye Israel, oye cabeza, oye esposo, ame a Dios. Entonces, señores, nosotros somos hombres, primero en ayunar, primero en doblar rodillas, primero en congregar, primero en ofrendar, primero en diezmar. Nosotros debemos ser ejemplos. Si nosotros amamos a Dios con todo corazón, con toda el alma, con toda fuerza, nuestras esposas, nuestros hijos harán grandes proezas, grandes maravillas, cuanto dicen gloria a Dios, y nuestra casa será bendecida, será prosperada a su nombre. Pero no canche que ya está más perdido, canche. 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Usted es guarmilla, ya, entonces, guarmilla. Pásame el poncho, entonces, digo, yo le pongo poncho y yo me voy, pues. A su nombre. Dale un fuerte aplauso al Rey de Reyes y Señor de Señores. Si Dios callasca caspaca, tienes que hacer por amor a Cristo. El libro de Filipenses, capítulo 3, versículo 2. Filipenses capítulo 3, versículo 2. Guardado de los perros, guardado de los malos obreros. Si no es llamado por Dios, siempre van a convertir malos obreros. Siempre van a poner precio, siempre va a ser rogado, siempre va a ser con camare, siempre verá tangasca, siempre va a ser todo. Por eso dice la Biblia, guárdense por favor de estos extranjeros terroristas, de los malos obreros. No tiene pasión por Dios porque no siente el llamado, no tiene pasión por las almas, no tiene, son malos obreros. Son malos obreros. Todo pone precio. Pero cuando es llamado por Dios, cuando el Señor siente que llamó a esa vida, va a ser diferente lo que dice el libro de Mateo, capítulo 10, versículo 4. Mateo 10, 4. Mira lo que dice la Biblia que enseñó Jesús. Mateo capítulo 10, versículo 7. Yendo predicad, diciendo: el reino de los cielos se ha acercado. Sanad enfermos, limpiad leprosos, resucitad muertos, echad fuera demonios. De gracia recibiste y dad de gracia. De gracia recibiste. Cantacuna, huillacuna. Huillana cajpi, parlana cajpi, visitana cajpi. Deleite mitiana can. Pasión, agradecimiento mitiana can. El día que yo predique por dinero, yo me retiro del ministerio. El día que yo pongo precio, yo me retiro del ministerio. Vamos a decirles que nuestro hermano César es un empresario. Yo con Chita Japín como trabajadores. ¿Para qué empresa me trabaja yo? Yo con Chita Rosana Ganchi, pay jefe y manishka la yata. ¿Por qué? Tengo que atender a los clientes, trabajarlos, porque mi jefe está viendo. Y todo lo que yo trabajo que he hecho, mi jefe me va a pagarnos. Quincena cajpe, semana cajpe, mensual cajpe, mi jefe me responde de mi trabajo. Cuanto más en el Señor, si Dios te llama, Dios te respalda, Dios te bendice. En el siglo venidero, Dios está ofreciendo vida eterna, calles de oro, coronas de vida, coronas de gracia, y la premiación debe estar en el cielo. Hoy más que nunca debes depender en Dios, esperar en el llamado de Dios, y si Dios te llama, Dios te respalda. Cuantos alaban al Rey de Reyes y Señor de Señores. Yo quiero que pónganse de pie en esta noche. Vamos al libro de Isaías, capítulo 42, versículo 6. Yo Jehová te he llamado. Vamos a ponerse de pie, toque con Ashayarishun. Yo Jehová te he llamado en justicia. Hoy más que nunca, queridos jóvenes, necesitamos que Dios llame. Que el Señor nos llame al ministerio. Y el Señor va a derramar su espíritu. Y Él le ha hecho y sigue derramando. Isaías 42, 10. Yo Jehová te he llamado en justicia, y te sostendré por la mano, te guardaré y te pondré por pacto al pueblo y por luz a las naciones. Señor nos llama para que abra los ojos a los ciegos, para que saque a los cárceles que estaban presos, aquellos que estaban en prisiones, aquellos que estaban morando en las tinieblas. El Señor te saca. Y luego te dice: yo Jehová, este es mi nombre, y al otro no daré mi gloria ni mi alabanza, a la escultura. O aquí con la, como escultura, como estatua. Charishka hawa, ¿dónde está charishka hawa? Talento está charishka hawa, capacidad, conocimiento de la palabra. Charishka hawa, como escultura. Tiakumla, shayakumla, manawishan, manaparlan, manayuran. Quiere que Dios te unja, quiere que Dios te llame, quiere que Dios te levante. Aunque tengas poco, aunque sea con poca palabra, aunque sea con poco conocimiento, empiece a predicar, empiece a cantar, empiece a alabar. En lo poco, en lo pequeño eres fiel. El Señor te dice:
1: y a su nombre, y a su nombre, pueblo que alaba, pueblo que vive. Gloria a Jesús.

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1: Alabad a Dios en su santuario. Alabadle en la magnificencia de su firmamento. 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

En esta mañana sintonizando a través de la página de Pedro Valente, TikTok, que el Señor les bendiga en esta mañana. Esperamos que cada uno de ustedes haya amanecido bajo la voluntad de Dios y que hayan tenido una bonita noche, un bonito descanso. Y estamos aquí para podernos presentar a cada uno de ustedes la programación correspondiente en esta mañana, conectando con Dios en oración. Bienvenidos y bienvenidas con cada uno de ustedes.

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Amalekaito tamantaka, Rikonchi Oseas capítulo 3, narra el rescate y la restauración de Gomer, la esposa infiel del profeta Oseas. Este acto profundamente costoso y personal simboliza el amor incondicional de Dios hacia la humanidad. Aunque las personas sean infieles y se alejan, Él siempre está dispuesto a buscar, perdonar y restaurar la relación. 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Versículos 1 y 2 tarikukpika. Oseas recibe la instrucción de buscar a su esposa, quien lo había abandonado para irse con otro hombre. 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Kate pikarikunchi Oseas tiene que pagar un precio de rescate para recuperarla de su amante. Esto demuestra que el verdadero amor implica sacrificio. 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
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Esto demuestra que el verdadero amor implica sacrificio. 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Katepe riconchi el proceso de sanidad. Versículo 3, 4 de Ricupica. Oseas le pide a Gomer que viva un tiempo apartada y sin relaciones íntimas para purificarse y sanar. 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Kati perikuncha esto refleja lo que Dios haría con Israel. Los israelitas sufrirían las consecuencias de sus malas decisiones y quedarían sin sus falsos ídolos ni prácticas idolatrías, pasando por un tiempo de limpieza nacional. 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Katepika rikonche la promesa de un futuro. Versículo 5. El pasaje concluye con una profecía de esperanza. Los israelitas se arrepentirán, volverán a buscar a Dios y reconocerán a su rey mesiánico, mencionado como el hijo de David, que era el mismo Cristo. 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
0: 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hermano Pedro, gracias, hermano Josecito, por estar junto con nosotros, por estar visualizando en esta mañana, Manuel Chulco, y Manaya, Hugo Yangarí, Ayilla Chupacaricungue, María Ñamiña, Osvaldo Ruiz, Aurora Márquez, Darwin, Lida Goyes, Joaquín Malán, buenos días, Caito Tamanta, Samuelito, Pacaricunguicho, Arturo Pilamunga, Iván, Imanaya, Ñahua, Quincuna, Yuxericunguichi, Yachachicuna, Ima, 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esta mañana. Miguel Quispe, buenos días. Stanley Gómez, Viviana Mora, Juan Mariño, Yemanaya, Juanito, Pacaricunguicho, Caizomac, Totamanta, Luis Enguillay, Paquiño Canchiguan, Tandarina, Cochcamanta, Soy Quiteño, Nen, Maijan, Huauquichari, Quiteño, buenos días, capital de la República. Yucanchi, especialmente Ecuador, pa capital Quitupe, Uyacuna, buenos días Luis Cepeda, pa Caricunguicho, José Guambo, Luis Alfonso, buenos días Machanaya, Tandarinacu, Guauquicuna, Panicuna, Carlos 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Pedrito, que el Señor les bendiga, gracias, hermano, gracias, que el Señor les guarde, los cuide, a su familia y en el trabajo, todos los días, mientras, cuando Dios nos da salud de vida, agradeciendo a Dios, hay que salir en esta mañana a cumplir con nuestras tareas. Una bendecida mañana para cada uno de ustedes. Segundo Cecilio, buenos días Mario Velázquez, que el Señor les guarde en este día durante toda la semana. María Blanca Cabay, una linda mañana. Vinicio Chuquelema, no se olviden orar, pedir, poner las, en las manos del Señor nuestras vidas. Vinicio Chuquelema, María Guamán, para que Diosito nos cuide, nos guarde, asimismo cuídense ustedes también. Chico Ángel Emanaya, para que en este día puedas regresar sanos y buenos, especialmente a los hogares, a los lugares de trabajo. Juan Mariño, buenos días, saludos desde Cantón Mejía. Pague Juanito, Cantón Mejía, Pi Uyacoshkamanta. 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

0: Las 4 de la mañana, 58 minutos, 2 minutos, 5 de la mañana, Mitoconga, Josefina Atagua, buenos días, Caizoma, Totamán, Tapi, Uyaco, Xenayata, José Gavín, Emanaya, Joana Ramos, María Cislema, buenos días, Jonathan Chuquelema, buenos días, hermanos, saludos desde Miraflores, Cochabamba, la familia Chuquelema, Chacahuasay, bendiciones, Pagipani, perdón, Jonathan Chuquelema, Ajizoma, Totamán, Tamasaya, Miraflores, Puyacuna, Muyun de Yactapi, Uyacucuna, buenos días, Benedicto Evas, Paguen Yucanchihuan, Caizumac Tutamanta, Tandarina Cushcamanta, Marta Vargas, buenos días, Aji Tutamanta, Aji 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
7: Las 12 en punto y 2 minutos.

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Ahorita Valentín, buenos días, Mani Bang. Y estamos saliendo al trabajo. 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Y el desayuno y te mata mi cuspa, suxirín, cucaicito, pao, suxirín. ¿Sí o no, Pablito? Grande Ciudad y digno de ser en gran manera. Alabado en la ciudad de nuestro Dios, en su nombre santo. Buenos días, 5:18 minutos. 5 de la mañana, 18 minutos. 5 de la tamanta, 18 minutos. 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A ver, ¿quién de los maestros, quién de los profesores, quién de los docentes me comentan? A ver, ¿cómo estamos? O me incuna cañada, ni curcani, viernes y machatata. Estaba encariñado, todo planificado, todo estaba listo. No podían pasar por alto. Tenían que reunir porque tenían que reunir con los muchachos, con padres de familia, decirle gracias, periodo escolar 2025-2026. A ver, ¿quién me comenta? ¿Quién de los docentes? 09-69-673-877. Línea WhatsApp, Totamanta, la Simapi. Línea, claro, Facebook y Mapi Mangyungan. Oiga, por ahí puedes comentar. O también en nuestra plataforma digital del Facebook. Estamos en promoción en vivo. Ahí también, parla Isha. Soy Pips, parla Isha, Totamanta, ahora. Dice hermano Iván, esto sí, esto estamos así. Con el Totamanta, último Michelinchi. Como la caspa cañami, tu cuchilcanchi. Pero los maestros estamos hasta cuando era por ahí. Un docente nos estaba mencionando que parece que en mes de julio hasta mitad, algo así, o algunos días, ¿no? Más tienen que llegar ellos a las diferentes unidades educativas. 5 de la mañana, 19 minutos, 5:19.

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0: alegría de la mañana. Oiga, sí. Este es el buen sembrador de mi canal Digital Pop Radio. A 5:26.
1: Dios de la profecía.
0: 5:26. Buenos días, quien siembra con fe cosecha abundancia eterna. ¿Qué tal? 5:26, mi tucunto tamanta. 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Oiga, dueño de mi vida. ¿Sí o no? Abrir su plataforma digital, ¿ven? Ahí en Cunasa te ñuquen 50 andas de Cancuna. Ahí en Cunasa te acompañar en Cuna. Saluda en Cuna, buenos días, ninguna. Alabado, ninguna. 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Buenos días, Sonia Vaya. 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Ahora dice hermano a full sintonía en la capital. Saludos a todos los radio oyentes. Buenos días, Imanes de Totamanta. Ahora, Sasha Mitra de Vía Conaca, compañerín Tandarín. 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A full sintonía, mi canchinín. Buenos días, Imanes de Totamanta. Ahora, buenos días, Imanes de Kangi, Imanes de Kangi. Buenos días, Totamanta. Ahora, Pi. Allí Totamanta, producciones digital, Mushu Pacari. Buenos días, Allí Yachu. Kangichi Guyascuna, buenos días Tutamanta, horas, allí Tutamanta María Rebeca Quispe, bueno Lema, buenos días allí Tutamanta, Paipishu Yanka Tandarín, Cañuquechigman, Suglaicite, Mata Cazán, Paica, Sultana de los Andes, Río Bambo, Mapu Yanka, Víctor Malán, buenos días allí Tutamanta, José Pilco, buenos días hermano, full sintonía por favor, de solitos a mi madrecita hermosa, Ana Lema Pilco y para mi padre Carlos Pilco Conga en la comunidad de San Bartolo Alto Sindipamba, buenos días allí Tutamanta, San Bartolo Alto Sindipamba Bomba Puyascuna, especialmente mamá Anita Lema, buenos días, y ella Carlitos Pilco, buenos días, las 5:28, horas importante, Luchito Guapi, buenos días, Imanaya, Luisito Guapi, Instituto Manta Uyang, mi Tandarimi, buenos días. Las 5:28, Benjamín, se pida tu paña. Buenos días, ahí está Manto, que José Benjamín, Uyangi, Kakanka, Kaika, Miraflores y Mapi, Cambas Guarmisita, Panibeti, buenos días, saludos cordiales, Tutamanta Horas, Catarina Horas, Richarina Horas, eso, yo mi Kishkan, ¿sí o no, Benjamín? Buenos días, hermano Iván, excelente promoción, mande saluditos, dicen Miraflores, Cochabamba, a la familia Cepeda, Valente, a full sintonía, eso, buenos días, allí Tutamanta, ok, Benjamín, buenos días, Cambas Guarmisita, Panibeti, Valente, buenos días. Saludos ya, Jatarín, ya, Richarín. Oiga, sí, maija mamita, Kurimaka, ñami. Mata Dishun Arimana, Utka, Jatarina, ña, ñucanchi, pogombra con una vacación, pemicani. 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Buenos días. Las 5:29, 5:29. 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Usted guió. Dice buenos días. Sí. Nos guía, porque conforme a tu fe te será hecho lo que Dios tiene delante de ti, es mayor de lo que está detrás. No te estreses, ponlo en sus manos y confía su perfecto momento. Pronto sonreirás, dice, y dirás: Dios es más de lo que pide, de lo que cree en él. Buenos días. 5:30, 5:30, mi canto tamanta, 5:30 a.m. Seis minutos, seis horas, Mari Tucún, Tutamanta. Lunes. Lunes, Tutamanta. Inicio de semana. Y un día más que tenemos para terminar este año, mes de junio. Oiga, ahora te puedo. Escucha.

0: Pon el sembrador, Totamantora, Simapi, Sumas, Cantiti, Mauan, Uyarinka, Sumas, Cantiti, Mauan, Juan el Sembrador. Buenos días, Nishpa, Lavado, Nishpa, Tandarinka, sí, Pusawangi, Jesús, Amasaki, Wai, Chumaitarik, Pimaipikakpi, Candios, Cañuca, Wang, Mikanki, Nishpa, Sumakta, Cantan, Sumakta, Tandarin. Buenos días, Ning, Alabado, Ning, Aji, Totamanta, Chay, Cantitu, Kunau, Nyukensipis, contentos, contentos, Cosilla, Cosilla, Kamba, Ladito, Picamba, Cuchito, Pitandarini. Buenos días, Nini, Alabado, Nishpa, Totamanta, Pila, 5:35. Sincromino 35 minutos. El que habita el abrigo del Altísimo morará bajo la sombra del Omnipotente. Manuelito Cepeda, buenos días. Santiago de Kitimapi. Yo que sigo en Tandarín. Bañarín, buenos días. No te olvides que Dios siempre tiene un plan y nunca falla, ¿sí o no? Cementa, totalmente la Cimapi.
1: Amigo.
0: Apura ella eso. Acá también, una de las expresiones, ya le pongo desde el inicio. Buenos días. Oiga, saludos cordiales. Buenos días. Hombritos, hijitos, mamitas. Oiga, no se lo olviden porque. Viene. Viene. Vacaciones. Y también viene muchos oportunidades de seguir preparando en la vida. De seguir. Aprendiendo muchas cosas nuevas.
1: Amigo.
0: Abrimos esta unición.
1: En los tiempos
0: de. Y Chaywan Canilla Ninja, hay cursos vacacionales. Hombritos, y ahí tus mamitas. Así más, ya sé que uno compra con apas pequeños o. Plazos de incidencia. No largo plazo.
1: 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Manito de Dios.
0: Y a Chana, compra con un mapa que tiene Gami. Me hizo una paca curso de dibujos. Me hizo una paca curso de inglés. Me hizo una paca curso de así de sistemas de computación. Me hizo una paca algunas cosas que debes aprender por ahí. Carpintería. Me hizo una paca por ahí la peluquería. Bellezas. Corte confecciones. Muchas cosas. Y el Chaycuna Tiengami. Chaycuna Mapi Guambrito, Cuna Mataca. Chaycuna Chay cursos de una semana, dos semanas. Chaycuna Tiagpi Churanguichigari, cursos de música. Tú que Chaycuna Mapi. A ver, los muchachos, para que no estén en la casa. Me dijo, hombre, Cuna Mapi, Gana, Wasipi, Pasanga, Pugsa y Zulo. Me dijo, que te celular y Mapi Rico y Zulo. Me dijo, el televisor Rico y Zulo. Oiga, Guambrito, Cuna Mata, por favor, enviarán a cada uno de los lugares allá. Para que no se estén. Como quien dicen, los vicios nomás. 5:37 minutos. Francisco Tenemasa, buenos días. Y Manasha, que toma 100% activo la mañana. Y Manasha, Quinche Manuel, buenos días, hermano. Estamos a full sintonía en Guayaquil, dice. Mandé saluditos para mi mamita Manuela Cuamán en la comunidad de Kampala, Turbamba. Para toda la familia, por favor, bendiciones. Buenos días, Kampala, Turbamba, Picausa Cuna, así tu tamanta. A 5:37 minutos, chiri, chiri, tu tamanta, guaira, guaira, tu tamanta, mi pacarín, que lado y mataca. Rosa Tupaña, Guamán, buenos días. Y Manasha, y tu tamanta. Maferita, guaira, caja, buenos días. María Mucho, buenos días. Y Manasha, buenos días. ¿Quieres más? Por aquí me mandaban video. Vamos a ver si estamos en la compañía del buen sembrador. Vamos a ver. Por aquí me mandaba un video. Vamos a ver. Las 5:37 minutos. 5:37, vamos a escucharlo.

0: Así que sigue luchando, no te desanimes. La vida te trae muchas cosas. ¿Qué tal? Las 5:38 minutos, 5:38 minutos. Ok, Fred, Ave Mañay, buenos días, Inmenesa. Me mandó un recorrido ya. Hoy viste Cangue. En algún lugar del país. En algún lugar de la provincia de Chimborazo. Saludos cordiales. A full volumen, a full sintonía. El buen sembrado de la Tandaya. Ya trabajito, ya. Lucinis Cabanta, Madrugas Cabanta. ¿No es que ya está, Zapi? Agricultura de Zapi, ganadería, Zapi. Trabajo, Nacho. Sino que ahí, Dios. Imita trabajo, Tabicarán. Zapica, imita, acaso, Utquita, Manta. Madrugadito, Manta. Asustaripe, preocupaje, mi. Cualquiera cosita se asoma. Si es que no levantamos, si es que no preocupamos, no hay nada, ¿sí o no? 5:39 minutos, 5:39 minutos, mi canto, Tamanta, horas. Buenos días. Provincia de Chimborazo, el buen sembrador, mi cancuragua en Tandarinchi. Agitar por radio, mi canchi, buenos días. Las 5:39 minutos, 5:39 minutos, mi can.
1: No existe.
0: Oiga.
1: El mejor regalo.
0: Hoy estamos en mundial.
1: Que aprovechar, cariño.
0: Nuestra selección representando a Ecuador. Oiga, lo que muchos no creían. Lo que muchos no pensaban. Lo ganamos, pues. A un equipo grande. A un equipo que... mundialmente campeón, pues oiga. Las 5:40 minutos, solamente agradecidos a Dios, solamente agradecidos a Dios. Buenos días, y manes de Totomántaras. Pero más o menos ya tenemos para mañana tarde. Mañana es a las 8 de la noche que jugamos contra México. Y aquí viene más o menos ya. Así la alineación dice. Aquí viene en el arco Galíndez. En el defensa, en la defensa ahí viene Incapié, Pacho, Ordóñez y Franco. Oiga, vamos a jugar 4-3-3, así vamos a jugar. En medio van a jugar Caicedo, Plata y Betty. En la punta Angulo, Rodríguez y Yeboa. ¿Qué tal? ¿Qué tal esa alineación? Posiblemente, así están alineados para mañana de la, por la tarde, mañana a la noche.
2: Ya no te aflijas.
0: Muchos por redes dicen, por favor, guapritos, otro feriado más queremos, dice. Vamos a ver qué pasa mañana por la noche, a las 20 horas de la noche. En la familia van a ver el partido, van a ver tal vez con los amigos. Y justo estamos en año político, o sea, ya para las elecciones preparando aquí en Ecuador. Muchos de los candidatos que ya están posiblemente candidatos están ofreciendo pantallas gigantes. Sí, así están ofreciendo. Digan a Magastar en Gitsu, vamos. La 5:41, ¿qué dice? A ver, ¿qué dice? 5:41, suena cantito. Así, a ritmo cumbia nomás. El buen sembrador, Andarín, mi compañerín, pero bueno, aquí lo apoyamos a la selección. Mañana por la noche a ganar a México. Y quedar ya entre ocho mejores. Hoy estamos en los 16 mejores. Sí, qué alegría. Las 5:42 minutos, 5:42 minutos. 5:42 minutos. A ver, ¿dónde nomás hay pantallas gigantes? ¿Quién me comenta? ¿Dónde nomás pantalla gigante? 5:42. Parley, a ver, para decirlo. Para que puedan acercar a ver el partido los amigos y amigas. Oiga, amantes al deporte. Oiga, aquí ya no es solo amantes al deporte, como ecuatorianos. Desde Uchilla, guambritos hasta mayorcitos le gusta el fútbol, ¿sí o no? 5:42.

0: sincronía 46 minutos, 5:46 minutos, es así. Levante contento, contento, alegre, alegre. Oiga, regale, regale esa sonrisa a la vida. Buenos días. Las 5 minutos, 5 estamanta, 47 minutos, 5 estamanta, 5 estamanta, 47 minutos, 5:47 minutos. Pasión subir, Cuenca cantar. Buenos días, todos unidos. Oiga, apoyando a la selección ecuatoriana, que mañana a las 8 de la noche, 20 horas, tú te mapas preparangui, chay tiempo, tachay separangui, chay familia, andandaringapa. Amigo que no va a entender en la pasión, ¿qué dice? ¿Qué dice? La sincronía 47 minutos, 13 minutos, 6 en punto de la mañana. Buenos días, María, mucho y tu tabanta. Buenos días, bienvenida a Manuel León. Oh, buenos días, bendiciones, hermano. Excelente sintonía desde. Esto es desde Orellana, Coca. Buenos días, saludos cordiales. Teléfono Picayaco, tal vez teléfono y más perrimasanín. Buenos días, bienvenida a teléfono Picayaco, Radio Buen Sembrador, Salón y tu manta. Buenos días.
1: Buenos días,
0: Imanaya, Pablito Valente, Tutamanta, la señora Piñapis, el buen sembrador Antandariscango, Uyacungi, saluda y Tutamanta, familia, Ayucura, Uyacunca, Pablito. Así mi campan y Pablito, Tamanta, Puyacus, Camanta, Suas, Tamanta, Charipanga, Azipunza.
1: Amarillo,
0: azul. No se pague eso, Tamanta, ahora se llama mi radio, es con acá, atento, atento, Uyan, Tandarín, compañerinho, Canchigua, hasta Bancari, Sumasta, Paipis, contentarisma. Saludan a Asunción, a Pablito, separan que cachísima pa' tiempo y mata, por favor. 8 de la noche, Mapac. Dorming y Manquima. Tienes que ver el partido. Francisco Chacobasay, por así es, hermano Iván. Estamos a full sintonía. Andos. A ver, animando, dice. En la ciudad de Quiapa, capital de los ecuatorianos, Quito. Buenos días. Sector Guajaló, bendiciones. Buenos días, Jiménez Totamanta. Ahora Francisco Chacobasay, Ayutamanta. Cuscamanta, Pagui, Quito, Guajaló. Buenos días, saludos cordiales. Pablito Valente, buenos días, hermano. Excelente aprobación desde la comunidad de San Bartolo, Sindipamba. Bendiciones, buenos días, Pablito. Ayutamanta, buenos días, Katari, Katari, Richari, Richari. Buenos días, San Bartolo, Sindipamba. Así Tutamanta, la familia Lema. Buenos días, Pablo Lema. Miguel Stawan, todos quienes escuchan, toda la familia Lema, desde chiquitito hasta mayorcito. Buenos días, hasta mayorcito, claro que sí. 5:49 minutos, María José Chuquilema. Buenos días, Jiménez Tutamanta, ahora. Y Manas Armando Ushka, buenos días. Saludos cordiales, ahí sumando algunos nombres que empiecen a escuchar la mañana. A la mitad del año que terminamos. Buenos días, hermano, Dios lo bendiga. Colme de ricas bendiciones. Saludos, dicen monjas Tungurahuaycha, a todos los de la comunidad. Y mis padres, Pablo Tabacundo, María Manuela Ushka, full sintonía desde el sur de Quito. Buenos días, Armandito Ushka, buenos días. Saludos cordiales en Quito, capital de los ecuatorianos. Ya, oiga, qué lado ya, esta provincia de Chimborazo, Tungurahuaycha, monja Tungurahuaycha, buenos días. Así que toman a las 5:50. Buenos días, familia Ushka, buenos días. Benedicto Evas, buenos días, buenos días, hermano, dice. Necesito Yungan, saluditos cordiales desde Machachi para todos los fieles oyentes de este medio radio, El Buen Sembrador. A full sintonía cada mañana. Buenos días, excelente comienzo de semana. Bendiciones para todos, buenos días. Maguillata, las 5:50, 10 minutos, 6 en punto de la mañana. Josué de Jesús dice, bendiciones, hermano. Bendísimos saluditos en Paxi para la familia Chapla. Y a los hermanos de la iglesia Trono de Dios, atentamente, Jonathan. Buenos días, Jonathan. Si tú te amantas eso, oiga, todos somos Ecuador. Buenos días. Aunque tal vez usted país me causa cungi, pero eres ecuatoriano.

0: Catari, Richard, me dejo, dejo este temita, ¿verdad? Me dejo un poquito, aquí, contento, Catari, como ecuatoriano.
1: La nación.
0: Ecuatorianos.
1: Ecuador, de los
0: mañana tarde.
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0: Viene.
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0: A las 8 de la noche.
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0: Oiga, viene Ecuador, México.
1: Ecuador.
0: Mundial 2026, allí en Estados Unidos. Uy, ay, uy, ay.

0: bonito, las 5:55 minutos. Ahí estabas todos los nombres. Los jugadores que están participando en este Mundial 2026. Hoy Ecuador, Ecuador. Seguimos con vida en el Mundial. Las 5:55 minutos, buenos días. Pagui, Manuelito Cepeda, hola hermano Iván, que Dios lo bendiga. Siempre estoy en su promoción desde tempranas horas de la mañana. Apenitas que despierto, ahí estoy con la compañía del buen sembrador, dice. Comparta, comparta, buenos días. Juan y Yongo, buenos días hermano. Bonito programa, un solito de, en España. Al hermano Pedro Morocho, a su digna familia. Que Diosito lo bendiga, que cuide. Buenos días, Paguillata. Buenos días desde Ecuador. Buenas tardes, España. Cerca del mediodía. Nosotros recién levantando, recién preparando el desayuno. Cabecito de chico en Chicaillata. Chapito de chico en Chicaillata. Alaja papitas enteras. Alaja arrocito. Alaja fritadita. Alaja lichicito. Alaja tortillita. Sí, estamos preparando nosotros. Alvarcica y Malatizcán, España. ¿Qué nomás están? ¿Qué nomás que preparan allá? 5:56 minutos, las 5 lo 56 minutos. Me encanta tu manta ahora. Buenos días, Simenaza. Si tu manta Pagui, Juan y John, tu manta la semana Puyacusca Cuscamanta. Buenos días. Buenos días. Todos somos ecuatorianos. Donde quiera que encontremos. Claro que sí. Orgulloso, amarillo, azul y rojo. Buenos días, Manuelito Inguillay. Buenos días, hermano Iván. A full sintonía en Cebollar Bajo. Buenos días, Manuelito Inguillay. Sintonía total. Que sí se puede. Vamos. Oiga, mañana queremos ver a todo Ecuador. Oiga, vestido de esa camiseta amarilla. Desde las altas horas de la mañana. Yo también lo pondré desde tempranito, ¿sí o no? Las 5:57 minutos, 5:57 minutos. Pablito, por favor, comprarás una camiseta amarilla. Si no lo tienen, compren, compren, compren, compren. De repente me digo una catucuñuca, catucuni, por favor, de promocionando a Nito Kungibi. 3:06 de la mañana, Pablito Valente. Buenos días, Perito, GC, claro que sí, buenos días. Un besito que me envía. Luchito Guapi, ya, pues, mañana quiero ver con camiseta amarilla.
1: Vamos juntos hasta
0: Luchito Guapi, ¿sí o no? Van a hacer el segundo, Randy Stigrangi, Gajabamba y Mapi, por favor.

Me voy. 5:58 minutos. 5:58 minutos. Mi canto está mal en horas. Gombritos, gombritos, de repente ya no va a ser más con una gurrina canga, a patar sanguima, a porangue, a porangue. Esta chica con Imaca, buenos días. Ustedes si se van de ley a las diferentes unidades educativas. Nadie es de los maestros, nadie es de los docentes, no nos hace reporte de sintonía en esta mañana. Pero si están escuchando, eso, buenos días. 5:58, escuchen últimos reportes de sintonía. Oiga, buenos días, tú tomas horas. Vamos a ver, vamos a ver. Sin más reporte de sintonía, hoy ya nada que ver. Ya nos vamos nomás. Que una piña, chic piña, jatarik piña, sushirik piña. Desayun ajpe, buen provecho. Cajicito taparido, rico y horas. Así viaje y pronto retorno. Buenos días, dimenanza, Fabiola Cutia. 5:59 minutos, mi canto tamanta horas. Pagui viacusca manta, pagui tandarisca manta. Y ahíto Dios cuidacho, y ahíto Dios bendiciacho. Chilito tomante cajpica, ropita abrigada, de repente tamia, garba, cajpipice, plastiquito, ponchito de agua. Paraguita, pao, chiringuito tomante horas. Las 5:59 minutos, mi canto, ya tu jatariscuna, buenos días. Samu miñucanchi, locutores de turno, tu tamante la ciudad, estaba en cancunapas, ladito, picangurapas, cuchitupi, hasta en caricumpa, yaringapas, tandaringapa. 6:00 a.m., 6:00 a.m., 6:00 a.m., 0 minutos, cajpica, rinishami, suma, punta, charipangi. Y tu descuidacho aquí, Chicho, en cualquier lugar del mundo. Buenos días a todos los ecuatorianos. Buenos días, qué cama.

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2: Las 6:10.

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Lugar antiguo, Escuela Antonio Narvey Salazar, Comunidad Sintaguso, Colta, Parroquia Columbe, Provincia de Chimborazo, fecha 29, Cunan, 8 horas, Manta, Callaringa. Hasta Huancare, mediante el presente dirigimos un caloroso y cordial saludo. El Tribunal Electoral del año 2026 y la Junta Administradora de Agua Potable de la Comunidad Sintaguso, que en su cumplimiento en sus atribuciones estatutarias, convoca a todos los socios usuarios del sistema de agua potable, que se realizará de acuerdo con el siguiente detalle. 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Atentamente, Binacio Yuquilema, presidente, Tevin Rosendo Sagnay Malán, secretario, y también Malán, primer vocal. 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

0: 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Buenos días, primo Samuel, soy Bernabé. Para la invitación a usted, a su familia, para el día sábado 4 de julio. Nin, Nacho, y también me puedes hacer listo, primo. Felicitaciones. Muy agradecidos, Nacho. 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Señor les bendiga, hermano Samuel Gualán, excelente su programa, saluditos en la comunidad. Troje Puso Rumi, para mi papito Francisco Curichumbi, para todos mis suegros, Nin, para mi suegro Pastor José Malán, para toda la congregación Cristo el Rey, desde centro de la ciudad de Guayaquil, Nin, Minachu, y Manacho que Francisco Tenemasa Chacahuasay, buenos días hermano Samuel, papito, Dios les bendiga en su labor, saludos en la comunidad Pulucate Centro o Pulucate 4 Esquina, Pincanga, Nachu, Pulucate 4 Esquina, a mi mamita María Juana Chacahuasay, abuelito Manuel Chacahuasay, en Miraloma, en Miraloma, a mi abuelito Domingo Lema y la congregación de la iglesia Mushu Causa y al hermano pastor Samuel Sagnay, a todos los pulucateños y paraíso de la flor, a mi papito Mariano Tenemasa, bendiciones, din. 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esa casita en ese auto en esos emprendimientos no te falta nada. Pero solamente pregunte, ¿cómo llegó, cómo inició su manera de emprender, su manera de trabajar, cómo empezó? Solamente converse, papá, mamá, a veces los hijos piensan algo fácil, por eso lamentablemente en estos días hay jóvenes que están en la perdición, están recordando, están retrocediendo, tigracun, wambracuna, ñukanchi abuelitos carca al golpe, ñukanchi abuelitos carca yaquilla causa y kushki illak, kashi, chaita munakun wambracuna. 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Buenos días, hermano Samuel, que el Señor les bendiga siempre. Excelente programa. Saludos Miraflores, Cochabamba, ñuca mamita Rosa Yautibuk, ñuca papito Luis y Uquilema. Yo creo que hermano Luis y Uquilema no está ya en la casa, ya de haber salido a hacer uyari. Elena Huamán, Imanasha Kange, buenos días, Elenita Huamán, buenos días, hermano Samuel, que el Señor les bendiga, su familia, saluditos en Pulucate, canal a mi mamita Luisa Malán Sagnayi. 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Chuktak, saludos, bendiciones, hermano Samuel, saluditos en San Bartolo, Rayo Loma, a mis queridos padres Rosendo y mamita Pascuala, desde norte de Guayaquil. 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Buenos días, mi hermano Samuel, que el Señor les bendiga. Somos los fieles oyentes de aquí en Guayaquil, sector Mercado Florida Norte. Saludos para todos los sanbartoleños. Y un saludito para mi papi Rosendo Guamán y para mi mamita María Chacahuasay. Atentamente, Santiago Guamán. Y Manasha Santiaguito Guamán. 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Buenos días, hermano Samuel, que el Señor les bendiga. A full sintonía en Durán. Saluditos, Nin, en Marcupamba, a mi cuñado Blanca Yumagya, Nin, Marcupamba, pi. 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

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Excelente día, saludos. Dios les bendiga desde Durán, nin. 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Maimanta Kayakungi. Hola. Y Manaya, interno de Mapi Ninka, ¿no? Buenos días.

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3: Las 7:10.

Esta es una parábola que a mí personalmente me ha encantado muchísimo y quisiera compartir con ustedes algo que ha ocurrido y que se lo puede comprobar cualquier momento. Es una carta muy especial. Querido hijo, hace mucho que no me escribes. Sé que tus muchas obligaciones te deben tener ocupado. Sé que ahora tu nuevo hogar está en primer lugar, pero me gustaría recordarte que aún tienes a tu madre. No sé si alguna vez te conté la sensación de incredulidad que tuve cuando al salir del malestar del alumbramiento miraba tu cuna junto a mi cama.

0: 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y manaja, buenos días, Pablo Badillo, buenos días, hermano Pablito, saludos a todos los oyentes desde Machala, provincia de El Oro. Que Dios te bendiga, pague hermano Pablo Badillo. Taitamito bendición, caito tamanta. Gracias, hermano Pablito. Que el Señor les bendiga grandemente en esta mañana, lunes, cuando llevamos 29 de junio, allí totamanta. Taitamito bendición, Dios lo pague. Cancona, huye, cuscamanta, caito tamanta, Machala, provincia de El Oro. Que Dios le bendiga, hermanos. Igual forma, caito tamanta, pi Marta, vaya. Estimado hermano, buenos días, por favor, un saludito especial para mi papis Feliciano Guayi Rosa Sagnián en la comunidad San Bartolo Rayoloma y a mis tíos Manuela Guayi y Francisco Guapi. Buenos días, San Bartolos y Manaya, San Bartolo Grande, Alto, San Bartolo Uxiapamba, Pacaricunguichicho, Taitamito, Bendiciachon, Imagina Cambacyacta, Puyo, Tamia, Casa, Garua, Chiri, Guaira, Ajito 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corazoncito que significa el amor, especialmente amor fraternal entre todos quienes hacen la radio el buen sembrador. Gracias hermana Olga Luzmila Lema y manaje kaisumak tutamanta taitamito allí cuna tecuscacachon Pablo Batillo kaito tamanta. Buenos días hermano, saludos a todos los oyentes desde Machala kishkanmi kaisumak tutamanta pi pagiwaya kuscamanta pani María Alexandra Guamán Columbe pi buenos días toque colombeños parroquia Columbe 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Pusacho, los maestros, como los maestros son como los que plantan, y los estudiantes son como las semillas que crecen. Dios nos dice en Proverbios capítulo 22, versículo 6, instruye al niño en el camino que debe seguir, y aun cuando sea viejo no se apartará de él. Gracias por ser un maestro que inspira y guía a sus estudiantes en el camino del conocimiento y la sabiduría. Feliz día del maestro, hermanos, hermanas, amigos, bendiciones. 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

0: Las 7 de la mañana, Ñambito, con 39 minutos. 7 de la mañana, 39 minutos. 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Taitamito Beniciachon, buenos días, aunque Pastor Alberto. Bendicido día, Julián Bucay y Manaya María Guaraca. María Uquilla, Humberto Guapi. Buenos días, Caitotamanta. Jonathan Valente, Carlos Tagua. ¿Cómo se encuentra, abogado Carlitos? Buenos días, que el Señor les bendiga durante este día y toda la semana. 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
1: 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Y perdona que no te haya podido decir estas cosas cuando aún estabas con nosotros. Feliz día del padre allá en el cielo, papito.
0: 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Buenos días, Shinasata, Yucanchica y provincia de Chimborazo, pi, a nivel provincial, nacional, Uyacucuna. Buenos días, Juan Altamirano. Bendiciones para todos ustedes. Saludos especialmente para el hermano Pedro, Pedrito, un cantito de integración. 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

0: 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Recuerden, hermanos, según la Biblia, el trabajo es un regalo de Dios. Es un regalo de Dios mientras tú vivas. 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Es un trabajo como un regalo divino para el desarrollo humano y una forma de adoración. 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Esto se traduce a realizarse la labor diaria, especialmente personas que trabajan diariamente, incansablemente, con esas manos y pensando con la mente, que trabajan en la agricultura para producir ese campo, en el comercio, en el oficio. Diferentes trabajos que ustedes realizan es un regalo de Dios. Por lo tanto, hay que agradecerle y decir gracias, Señor, por ese trabajo. Y en ese trabajo que Dios le ha bendecido, hacer la actividad con honestidad, con responsabilidad, con excelencia y con todo el esfuerzo humano. Viviendo especialmente, viendo que ese empleo como un medio para bendecir a otros y glorificar a Dios. 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La palabra nos enseña a hacer todo con corazón, con amor, con entusiasmo, con dedicación, como para el Señor y no para los hombres. 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Hagamos entonces como para el Señor y no para los hombres. Estas palabras nos edifica especialmente cualquier trabajo que tengamos también, a más de primero, pensar siempre lo que es de Dios y luego el trabajo, el oficio que Dios nos ha bendecido diariamente, cumplir ese trabajo con toda responsabilidad. Así es que este primer día de la semana, espero que todos estén saliendo con ese ánimo, con esa fuerza, entregar todo por tu familia, entregar todo, especialmente hablando espiritualmente, para Dios, para que las cosas salgan bien. Buenos días, Luis Hernán. Saludos, hermano Pedro, excelente programa. Luis Gualán, hermano Pedrito, buenos días, que el Señor les bendiga. Gracias, hermano Luis. Gracias, hermano Luis Gualán, Hernán Gualán, buenos días. Caito Tamantapi, Teitamito Beniciacho, José Naula Lema, buenos días. Luis Enguillay, Luis Hernán, buenos días. Igual forma, la voz de Guachito, ¿cómo se encuentra? Buenos días, Ecuador. Saludos cordiales desde Cantón Colta, comunidad Yanacocha, Imanaya, Yanacocha, Puyacucuna, la voz de Guachito, Imanaya, Caito Tamanda, Sarangona, Caturán, Guayaquil, Cunanca, Yanacocha, Picanguina.
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5: Todo cambio parte por cada quien.
6: Total.
5: Cada uno debe tomar una decisión. Así que, Gaby, creo que estos próximos minutos me gustaría traer ciertos principios, ponerlos sobre la mesa, platicarlos, todos pueden hablar, ¿verdad?
6: Todos.
5: Y puedes traer ciertos principios bíblicos que creo nos van a ayudar a poder desarrollar un buen ambiente familiar en el trabajo.
6: A ver, ¿cuál es el primer punto para yo tener a Dios siempre presente y representarlo en medio de mis compañeros?
5: El primer punto que quisiera tratar es la importancia de un trabajo honesto y productivo.
6: Ok.
5: Hay dos puntos claves en el trabajo que creo que deberíamos conversar. Es la honestidad y la productividad.
6: Correcto.
5: Quisiera partir por esto. No nos pagan por lo que somos, nos pagan por lo que producimos.
6: Así es, somos números.
5: A veces la gente se confunde un poco y dice, es que no me miran, es que no me toman en cuenta, es que... Y a veces nos estamos encerrando por el camino equivocado.
6: Correcto.
5: Primero vamos a entender que el trabajo debe ser productivo, pero el trabajo también debe ser honesto. Me gustaría hablar de la honestidad.
6: A ver.
5: Y quisiera dejarles este verso. Puede sonar un poquito duro, pero permítanme explicarles después de leerlo.
6: Usted lea.
5: ¿Eh? Dice acá, Efesios 4 y verso 28 dice, el ladrón ya no hurte, sino trabaje haciendo con sus manos un trabajo honesto para que tenga algo que compartir con el que tiene necesidad. Tres etapas. El que roba ya no robe más. Segunda etapa, sino que trabaje con honestidad. Es decir, necesitamos un trabajo honesto para que tenga que compartir. Es decir, se vuelva productivo. y tenga algo que compartir. Probablemente en la primera etapa dice, ah, ese verso no tiene que ver conmigo porque yo no le robo a nadie.
6: Correcto.
5: Hemos asociado el robo solamente en lo que las calles sucede a diario, el que se nos metan a la casa. Pero paremos por un momento y dejen de comparar el trabajo honesto con el dejar de robar.

0: ¿No?
1: Por ejemplo,
2: a mí me han robado ideas.
1: Voy a agarrar aquí a Luis Antonio y te voy a dar la palabra, Henry. Tú dijiste algo clave, Luis Antonio: el robo del tiempo.
2: Exacto.
1: Muchas veces nosotros estamos permitiendo que robemos dentro del trabajo, trabajando menos de lo que nos pagan en horas. Entonces, normalmente, si tienes un full time, vas a trabajar 40 horas.
2: Correcto.
1: Pero muchas veces la gente trabaja de sus 8 diarias, 6. Las otras dos están pajareando. Las otras dos están en redes sociales. Las otras dos se pasa haciendo cualquier otra cosa. Entonces, la Biblia llama a la honestidad del trabajo. Por ejemplo, yo apunté unos ejemplos aquí, ojo, no pensando en nadie.
2: No lo pongas a Henry.
1: No pensando en nadie, pero creo que son necesarias. Escuchen. Entonces, a veces podríamos estar robando, como Luis dijo, tiempo, horas de trabajo. A veces lo que nos podría pasar también es que estamos robando el reconocimiento de alguien más.
3: Es verdad.
1: Por ahí escuché a Henry decirme: robaron la idea.
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5: Las 8 de la mañana, 10 minutos.
1: La gente en el trabajo solo está pescando cómo agarrar la idea de otro para hacer la propia.
2: Es verdad.
1: Y eso es una deshonestidad.
2: Correcto.
1: Y miren,
2: familia,
1: puede ser que aquí en la tierra no nos mire alguien, pero no puedes olvidar que siempre en el cielo hay alguien que todo lo mira. Y entonces, si estás robándote ideas de otro y nadie más se da cuenta, es algo deshonesto. Aquí voy con otro ejemplo que puse. Por ejemplo, mucho pasa esto. Hay engaño al cliente. Hay un engaño al cliente del producto que dice que está comprando, que a la hora no funciona. Eso también es deshonestidad.
2: Y que en nuestro caso sería, si es por ejemplo yo hablo de familia, de amor, de respeto, y que dentro de mi casa sea totalmente un caos. Eso también es engaño.
1: Claro que sí. Claro que sí. Es como mostrar una apariencia realmente y no la realidad de lo que somos. Y me gusta que lo segundo dice teniendo algo para compartir con alguien más. Porque lo segundo que creo que es muy importante es el poder entender que el trabajo debe ser productivo.
2: Exacto.
1: Y cuando hablamos de productividad, les voy a soltar lo segundo que me gustaría hablar respecto al trabajo y se llama excelencia. Si vamos a trabajar, hagámoslo bien. Porque solo haciendo las cosas bien te generas una oportunidad para prosperar. La gente quiere salir adelante con una forma mediocre de trabajar, como haciendo las cosas a media tinta, haciendo las cosas solo para cumplir.
2: Para cumplir.
1: Hay un verso que Jesús una vez dijo y dijo: miren, si te piden una milla, ve con ellos dos. Y aquí sale el famoso texto de la milla extra. Dar más allá de lo que nos pidan. Me encanta este versículo que se los voy a leer y creo que nos va a dar la oportunidad de conversar respecto a la excelencia. Bueno, les traje dos. El primero es este. Todo lo que te viniere a la mano, ojo, esto escribió Salomón, el hombre más próspero y el hombre más sabio. Y dijo así: todo lo que te viniere a la mano para hacer, hazlo según tus fuerzas. Porque en el Seol, ¿a dónde vas? No hay obra, ni trabajo, ni ciencia, ni sabiduría. Este tiempo en la tierra es el que tenemos la oportunidad de lucirnos haciendo lo mejor con lo que nos llegue a la mano. A veces la gente cree, Gaby, que la excelencia tiene que ver con lo más caro, tiene que ver con lo más fino, tiene que ver con el presupuesto más alto, y la gente dice: es que no tenemos, por eso no podemos hacer. Pero Salomón dijo: todo lo que te llegue a la mano, hazlo según tus fuerzas.
2: Sabes que lo que tú acabas de mencionar es importantísimo y que parte de buscar la presencia de Dios en el trabajo, pero también no solamente para los que somos o comprendemos esta fuerza laboral, sino también para nuestros líderes. ¿De qué manera nuestros líderes que nos están viendo en casa y que el líder, ojo, puede ser la ama de casa, que es líder de su fuerza laboral, que es su familia, o sea, ya cada uno asume su rol? ¿Cómo ese líder puede sembrar un ambiente donde el trabajador busque la honestidad, busque esa milla extra? Porque es un trabajo en equipo, ¿no?
1: La respuesta sería es: ¿qué tenemos a la mano hoy?
2: Y eso quiero que me lo amplíes en pocos minutos, porque también decirle a nuestra audiencia en casa que en pocos minutos, señores, les estaremos dando a conocer esta gran visita estratégica que recibieron en los duros de ¿Cómo?
5: 8 de la mañana, 13 minutos. 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

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Cay sobre la importancia del trabajo, lo más importante es hacer un trabajo de honestidad y un trabajo productivo. 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
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Segunda Tesalonicenses capítulo 3, versículo 10, piganin, porque también cuando estábamos con vosotros os ordenábamos esto, si alguno no quiere trabajar, tampoco no coma. 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Sinspaca con acá y punya. En resumen, que sea un excelente trabajo, hermanos amigos de la sintonía, quienes están escuchando. Un excelente trabajo. En cualquier trabajo que tú encuentres, sea un excelente, haciendo bien las cosas. Y ponga la importancia del trabajo con honestidad, con toda responsabilidad y de ese trabajo para que exista resultado como resultado. El producto. Así es que, hermanos, sigamos adelante en este día con toda esa fuerza que Dios ha dado, poniendo nuestras manos, manos a la obra y trabajo, que sea un trabajo productivo. 8:20 a.m, Efraín Guamán, buenos días. Y Manaya Caitutamanta, Monchis Nin, Ayisumac Tutamanta, Leone, Ayi Tutamanta, Leoni, Manaya Caitutamanta, Joel Tenin. Muy buenos días, hermano. Ponga alabanza, coro, siervo de Jesucristo de Alausí. 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Alausí, manta. 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

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Que el Señor les bendiga grandemente en este nuevo día. 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Buenos días, hermano Pedrito, un gusto saludarte de Guayaquil, pero soy de San Felipe. 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Buenos días, San Felipe. Buenos días, Guayaquil, con Caito Tamanta. 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Buenos días, Caito Tamanta. Xenzata, María de Pilconín, complazca una alabanza de coro, Maijan Coro, Panimar. 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María de Pilcorén, ay hermano, es triste ver San Felipe, casi ya no hay nadie, solo viven cuatro familias. Así veo, hermana María, en realidad. 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
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Nada más viven cuatro familias en realidad. Taita mito beniciacho. Maya panguiche che cuatro, cinco, seis familias y ahí to kunamanta. Que siempre estén pendiente de ellos también. Gracias, hermana María, en esta mañana por escribir, por mandar ese mensaje. Rosita Vaya y Manaya, María del Pilco, Coro Redil de Cristo. 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Redil de Cristo, Cantascata. Darío Polo y Manaya, Juan Moreno, Quispe y Manaya, Caitutamanta. María de Pilconen, hasta en nuestra familia, se han adelantado a la presencia del Señor. Todos los mayores, mi hermano. 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Ellos tienen su iglesia más que vencedores en Guayaquil. 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María Ilvi Chimbolema. Buenos días, hermano Pedro. Full sintonía desde Guayaquil, Ecuador. Perla del Pacífico. Sintonizando a full volumen en esta mañana. Gracias, hermana María Ilves. Uyakushka manta. María Ilves Chimbolema. Paisaten nin, hermano Pedro. Un saludo para mi abuelita Manuelita Criollo en Cantón Colta. Comunidad Diana Cocha. Atentamente, Cristian Galarza, y Manaya, familia Galarza, familia Muyucuna, familia Criollos, Colta, lado Azamacari, Anacoche, Puebecuna, buenos días, guayaquileños, buenos días, chican, chican, Costa, lado Muyacuna, Gisumac, Dodamanta, Pagui, Quiscash, Camanta, Caitotamanta, hoy está votado mi iglesia San Felipe en realidad, así hemos visto, gracias hermana María, bueno, hay que orar, especialmente para que esta generación no lo olvide tanto a la comunidad y a la iglesia en donde formaron espiritualmente, en donde crecieron espiritualmente, hermana María. Yo sé que para ellos va a ser difícil, pero hay que recordarles, arreglar y tener, decirle, aquí formaron nuestros padres, aquí nacieron nuestros padres, aquí nacieron nuestra generación en ese entonces, tanto espiritualmente y también vividores en la comunidad. Así es que valía la pena, hermana María de Pilco. Saludos en esta mañana. Juan Moreno Quispenín, saluditos cordiales. Juan canta para Cristo con ustedes. Salmo 149:3. Señor, les bendiga en esta mañana. Saluditos cordiales. Gracias, hermano María de Pilco. Yo congrego a la iglesia Refugio de Dios en Bastión Popular con mi pastor Pedro Yaucán. Que el Señor les bendiga en esa congregación. Gracias, hermana María. Que el Señor les bendiga. 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
0: 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Muchas gracias, mi hermano Pedrito, lo conocí, dice, a usted cuando iba de profesor por allá y nos compartía sus alabanzas. Paye, maipi, chay ponchacuna, iglesia, cultito, manchayas pa participa, cascanchi. 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Lo que me más impacta, dice, volumen 1 que cantaban las, que cantan las hermanas coro redil de Cristo, son unas alabanzas muy lindas y bendecidos día para todos los integrantes redil de Cristo, Nishpan Mipani María del Pilco, Quiscanca y Totamanta Coro, redil de Cristo, que Riobambapi, Tandarina Cusca, Panicuna y Macanconapa, Cusa Huacunande, Tuquiconata, Saludanche, adelante hermanas e 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saludos y bendecido día, Rocío Cujilema y Manaya Caito Tamanta, Pagui Pagui Caí, Totamanta, Pihuya Cuscamanta, Radio El Buen Sembrador, Dora Ave Mañay, Panedorita, May Pite Guayacungi, Cambac, 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

0: Las 8 de la mañana, 57 minutos. Pague Canconaño, Canchiguantandarina, Cuescamalta, Manuela, Sislema. Buenos días, hermano Pedrito. Saluditos desde Palmira, Dávalos, Iglesia Mensaje de Dios para todos los oyentes. Pague, las 9 de la mañana, Pague 3 minutos. 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
1: Congregación Jesús del Buen Pastor, Taitamito bendiciazun, buenas noches, Iglesia del Señor. Mashtakuna contento capanchi. Y para los hermanos y amigos tal vez que no están entendiendo quichua, les deseo que Dios les bendiga. Yo quiero agradecer sinceramente a la iglesia por dar oportunidad para ser partícipe en esta noche con el mensaje del Señor. Quiero hablar no mi palabra, sino el mensaje de parte del Señor. Antes de comenzar con el mensaje, les invito a orar, hermanos. Bendito Padre Celestial, acercamos ante su presencia. Gracias, Señor, por esta oportunidad maravillosa. Señor, después de la tormenta, después de lucha, después de circunstancia que el mundo ha vivido y hemos vivido, Señor, tú has tenido, Señor, un propósito para que nosotros podamos estar aquí y podamos exaltar tu santo nombre. El hecho de que tú permites vivir un poco más aquí en la tierra, tú tienes propósito. Hay muchas cosas que todavía, Señor, tu Señor nos encomiendas para que lo hagamos. Y por eso, Señor, en esta noche queremos escuchar lo que tú quieras decir a través de su palabra a cada uno de nosotros. Gracias, Señor, a esta congregación, Jesús el Buen Pastor, la iglesia.
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1: Benjamín. Así murió Raquel y fue sepultada en el camino de Éfrata, la cual es Belén. Y levantó Jacob un pilar sobre su sepultura. Esta es la señal de la sepultura de Raquel hasta hoy. Palabra de Dios. Quiero hablar algunas cosas importantes. El pasaje bíblico que acabamos de dar a la lectura, vemos y vamos a analizar de un padre, de una familia, de un esposo, de una esposa, y vemos un cambio drástico en la vida de esta pareja. Se llama Jacob y su señora esposa, ¿cómo se llama? Raquel. Repitan por favor, ¿cómo se llama? Eso. Y estamos encontrando en esta enseñanza cosas importantes que queremos entender. Miren, hermanos, primera cosa, vamos a ver la situación de Raquel. Y volvamos a leer el versículo, el capítulo 16, perdón, versículo 16 al versículo 18 de este capítulo 35 de Génesis. Volvamos a leer primero los dos versículos. Miren, hermanos, la palabra de Dios dice así, otra vez: después partieron de Bet-El y había aún como media lengua de tierra para llegar a Éfrata, cuando dio a luz Raquel, y hubo trabajo en su parto. Y aconteció que como había trabajo en su parto, que le dijo la partera: no temas, que también tendrás este hijo. Ahora, ¿qué es lo que queremos decir? Junto a su esposo Jacob, Raquel partieron de este lugar a Éfrata, Belén. Dice la palabra de Dios: faltaron casi media lengua. Eso dice que equivale más o menos a 2.5 kilómetros para llegar a Belén. Ahora, se adelantó, dice Raquel, para dar a luz un hijo. Ahora, un poquito para que entendamos el contenido, voy a hacerlo un poquito más alegorizando tal vez. Hermano, ¿ustedes han escuchado alguna vez donde se dice una señora, una madre dio a luz en colectivo? ¿Han escuchado alguna vez? ¿Han escuchado? Dice, una madre dio a luz en un taxi. ¿Han escuchado eso? ¿Han escuchado? Una madre dio a luz en algún lugar que no era en hospital, no era en casa, sino en el camino. Agarró el dolor de parto y dio a luz. Y en la historia estamos viendo eso. Estamos viendo eso en esta historia. Recuerde un poquito para que usted tenga la idea del contexto, para no que vayamos entendiendo. Yo quiero decir con todo mi corazón, miren, hermanos, el primer hijo de Abraham se llama Isaac. Hizo Isaac, Isaac llegó a tener su esposa Rebeca, y luego Rebeca concibió 2 hijos. Uno se llama Esaú y el otro era Jacob. Y aquí estamos hablando de personaje Jacob. Jacob es padre de la nación de Israel, llegó a tener 12 hijos en 4 mujeres. ¿Aló? ¿En cuántas mujeres? 4 mujeres. Pero hasta aquí había tenido 11 hijos y faltaba uno. Y la mujer que más amaba a él en su vida se llama Raquel. Y solo Raquel tenía apenas 2 hijos. El primer hijo de Raquel se llama José, el que fue vendido por sus hermanos. Pero acá, una vez más, Dios permite que naciera otro hijo más para Raquel. Y esto es el problema en el camino. Yo creo que estaba ya con el dolor. ¿Aló, hermanitos? Parece que estaba con dolor. Y yo no sé nada, como soy hombre, no entiendo nada cómo será de dar a luz. Pero ustedes, las madres, saben cómo es el dolor. Ustedes saben, ¿alguien puede describir cómo es el dolor, hermano? Hermanitas. 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Ahora, como yo no sé, pues yo no sé porque yo soy hombre, no sé cómo será el dolor. Seguramente. Alguien dice, cada momento el dolor va aumentando porque está llegando al punto de nacer. Y pienso que aquí la pareja está yendo a Belén. Jacob llevado a su esposa, Raquel está yendo en camino. Y cuando Raquel dice, Jacob, estoy pasando algo. Parece que ya viene el bebé. Parece que viene el bebé. Y justamente parece que en el camino estaba yendo con partera más. Alguien que estaba con propósito mismo para dar a luz. Pero lamentablemente aquí estamos viendo que se adelantó. Antes que llegue a Belén, Raquel en el camino tiene problemas. ¿Están escuchando? Tiene problemas serios. Y este problema es tremendo. Y a mí me duele mucho. Porque yo he escuchado también, la madre justo dio a luz, acaba de morir. ¿Han escuchado eso en las noticias? Salió el bebé y la madre murió. Y esto es lo que está pasando. Ahora dice, hermanos, justamente cuando el niño salió, dice que el alma de Raquel salió y muere. Pero antes de morir, apenas nombró al hijo. Vio al hijo y nombró. ¿Y qué nombre le puso al hijo? Benuni. ¿Qué significa eso? Hermanos, palabra Benune significa hijo de mi tristeza, hijo de mi dolor, hijo de mi aflicción. Dice, tremenda aflicción causó la muerte de Raquel, su madre. Los llamados Benuni son aquellos hijos que causa dolor, tristeza, sufrimiento, amargura, llanto, aflicción, agonía, pena, malas noticias, muchas cosas negativas. Eso significa la palabra, en cierta manera, Benuni. No creo que era bonito, era dolor. Eso significa hijo de mi dolor, hijo de mi tristeza. Y eso es lo que significaba esta palabra Benuni. Significaba eso. Pero estoy tratando de explicar esto, ¿qué significa? ¿Qué estoy tratando de hacer con este pequeño mensaje? El ejemplo, hermanos, de estos hijos ha causado dolor. No sé si han escuchado también diciendo, mis hijos son buenos, pero un hijo ha salido oveja negra. ¿Han escuchado eso? Dice, todos mis hijos son buenos, pero el unito ha salido oveja negra. Ha habido lo que significaba esta palabra Benuni. Significaba eso. Pero estoy tratando de explicar esto, ¿qué significa? ¿Qué estoy tratando de hacer con este pequeño mensaje? El ejemplo, hermanos, de estos hijos ha causado dolor. No sé si han escuchado también diciendo, mis hijos son

0: 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Yo creo que esto es lo que pasa en el mundo. Y Raquel no solo lloró, sino que murió y quedó jalado Jacob a un nuevo nacido recién. Y aquí estamos queriendo ver. Y eso no solo pasó con Jacob, pero yo quiero tomar ejemplo. No hay tiempo para leer todo, porque ya hemos tomado un tiempito, gracias con la presentación de nuestro hermano Pedro. Y no quiero cansar mucho, quiero hacer muy sintetizado rápido, pero quiero que entienda el mensaje. Yo estaba pensando más antes en otra historia, otro pasaje, llamado también los hijos de Elí. ¿Quién era Elí? Un sacerdote, un líder, uno que ministraba en el templo. Pero ¿cómo fueron los hijos? La Biblia dice en capítulo del primer libro de Samuel 2:12 en adelante, dice que los hijos de Elí eran perversos, impíos, sin conocimiento de las cosas de Dios. ¿Qué cree que causó a Elí y los hijos desobedientes? ¿Elí estaba contento? No, Elí debe haber llorado, aconsejó, pero como ya eran viejotes, era difícil que cambie. Incluso en guerra acaba de morir el hijo mayor, acaba de morir el otro hijo. El viejito ya no veía bien, ni escuchaba bien. A gritos dijo: su hijo, su otro hijo acaba de morir en guerra. El hombre dio infarto, Elí también acaba de morir. ¿Por qué? Porque los hijos amargaron la vida. 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Pero hay campaña cada semana, cada chisporijona. Cuando te vas a decir una chasnate guacharito con la gan, y ese pobrecito con la perdonar la gan, chasnate guacharito que se camante. Entonces, Kaipi Rikunchi, Yokanchi Rima Kunchi, sobre la desobediencia o castigo, los hijos Benunis. ¿Qué significa eso? Dolor. Otro ejemplo que rápidamente voy a leer, Samuel. Ustedes saben que Samuel era un hombre que fue escogido desde su nacimiento. Era un chiquito sacerdote. Como líder caminó bien, como profeta caminó bien, como juez caminó bien, pero como papá falló. Como papá falló. Y ese es el problema muy doloroso. Dice que los hijos de Samuel, Joel o Joel y Abías, eran hijos impíos, igual que del sacerdote Elí. Y eso es dolor cuando los hijos caminan mal. Otro ejemplo, solo estoy refiriendo rápidamente. Hijo de Gedeón, se llama un hijo Abimelech. Y este hijo también dice que el hijo padre era un juez, pero el hijo era vergüenza. Y eso es lo que pasa en el mundo. Los hijos de Jacob. Recuerde que los hijos de Jacob, los hermanos de José, vendieron a José a Egipto. Eran malos. Siempre te ancha ahí. Entonces eso quiere decir hijos de dolor. Ahora, ¿qué significa? Razones por qué los hijos se vuelven Benuni o se vuelven hijos rebeldes. Tal vez algunas sugerencias: por falta de amor. Tal vez por malas amistades, falta de tiempo a ellos, mal ejemplo de los padres. Nosotros hemos sido malos ejemplos. La separación, muchas veces algunos incluso han tenido problemas del divorcio. Los hijos también han sido rebeldes porque no han sido enseñados en el evangelio. La falta de reglas y normas y valores en el hogar. Ha fracasado cuando se le dice patrocina con regalos buenos, aun cuando falte, cuando se complace todo lo que hijo pide.
1: Kaipit

0: 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Porque a veces caipunzaguna te dan, pagamos por mal, bien. Ese es el problema. De repente el hijo se cae, responde a la mamá, responde a papá, para no quedar mal delante de la gente, mejor pagamos por bueno. Bueno, alguien dice, pero es que yo ya no tengo hijos pequeños, gracias a Dios. Ahora, alzan la mano los abuelos, abuelos, abuelos. Gracias. Usted estará diciendo, gracias a Dios, eso ya pasó. Para mí ya este mensaje no me toca. ¿Será o no será, hermanos? Claro, no toca de manera directa, pero todavía estoy viendo, ¿puedo aconsejar algo a mi nieto o no? ¿Puedo hablar algo de Dios a mi nieto o no? Sí, aunque no es de manera directa, pero todavía me corresponde hablar. Pero los padres directos, y caipi creo que manas somos cacuno chilitaguna, no se me va a pero gracias a Dios, pero yo capica, maipi o chilitaguna puricun, janicta puricun, caita puricun, imagínca hasta pamba bichitan tanda, chitis puten japicun, cuten mamba gajogaricun, ña mi hijito, ña guapito, mi machito, ño cajuisca, rorascahuahua, mi saga, consentín. Si hoy consientes, mañana llorarás amargamente. ¿Están escuchando? No hay que dar al hijo lo que quiere. A los hijos hay que dar lo que necesita. ¿Aló? No hay que dar lo que quiera, sino lo que necesita. ¿Por qué los hijos pasan eso? Porque nosotros estamos, algunos padres dan todo, todo, todo lo dan. Sea, no sé, caipi, caipi, yucanchi, caipi, cajuna, escuela, más nada, cosquita, cosquita, colación. Pa. El hijo pide $1, mandas dando $2. O sea, pensamos que estamos haciendo bien. Miren, hermanos, si queremos que las cosas cambien, yo creo que es tan importante, los padres tenemos que ayudar a los hijos. Ahora yo estoy pensando, Raquel estaba muerto, dejó poniendo un nombre así. Pero aquí hay cambio de vida. Jacob cambió el nombre. Miren, hermanos, leamos del versículo 18, Génesis 35, 18. Miren, las cosas cambiaron. Y aconteció que al salir el alma, pues murió. Mamá, Raquel, ¿qué pasó? Dice, llamó su nombre Benuni. Mas su padre lo llamó ¿qué? Benjamín. Así murió Raquel y fue sepultado en el camino de Éfrata, la cual es Belén. Y no leo más, dejo ahí. ¿Sabe qué? Mamá nombró Benuni, pero papá cambió de nombre. ¿A qué nombre ha cambiado? Benjamín. ¿Y sabe qué significa palabra Benjamín o Kikuna Panicuna? Benjamín. Miren, hermanos, yo quiero decir, mas Jacob cambió el nombre del niño y lo llamó por Benjamín. Benjamín significa, escuchen, hijo de mi mano derecha, hijo de mi diestra. Significa para bendición, apoyo en mi vejez, hijo de mi consuelo, hijo favorito, hijo querido, hijo privilegio, apreciado hijo, hijo de mi vejez, hijo de mi consuelo. Eso significa Benjamín. Caipichu kanichi. Entonces, caipichu rikunchi, su cambio interesante. Mama kaza, que nombre da choro saquesen, pero ya que matros que hacen. Dijo, no creo que Benjamín, Benuni no está bien, pero voy a poner Benjamín. ¿Sabe qué significa eso? Tal vez ya no queremos decir mi hijo es oveja negra. Dios puede cambiar o no puede cambiar. Dios puede hacer un giro de 180 grados, aunque parece que todas las cosas están yendo mal, pero Dios puede hacer grandes cambios en la vida. Eso he visto yo y quiero rápidamente decir, en caso en la Biblia vemos que Moisés también era de la descendencia de Benjamín. Las cualidades de los como hijos Benjamín. Voy a poner algunos ejemplos rápidamente. Por ejemplo, vemos cuando son hijos de Benjamín, son motivo de amor, motivo de gozo, motivo de alegría, felicidad con sus padres. Los hijos que son Benjamín son respetuosos, responsables, obedientes, sumisos, sujetos. Los hijos ejemplares son colaboradores en el hogar. Jacob debió haber sentido feliz al tener un hijo llamado Benjamín. Ya no eran jóvenes, eran viejos. 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Papá, puede ser que las cosas te estén todo mal. Yo no sé. Caipunza con una que llama normalmente yukucho algunos fracas y callarico. Voy a un hechizo. A veces nosotros estamos parados en el púlpito, los hijos están fracasando. Yo estoy contento que en esta tarde, o que Pedro estaba cantando y con sus hijos presentando. Después que es la hermanita ya no está aquí. Más rato que viudo saquirse más hogar con una. Tío, no viste destruir que hermanos. O alguna chay murisca, eso, o chay tucusca, eso, o chay tucusca. Pero más en cosas que peca, reconchi bendición. Más peco, es que te puede expar, descuides canchi. Y o alguna perdido tucusca. ¿Cuál es el secreto para cambiar? Comenzar a tener comunión con Dios. Comenzar a orar a Dios. Comenzar a tener fe. Creer que Dios puede cambiar de lo más duro. Puede cambiar a 180 grados cuando nosotros comenzamos a creer y orar y comenzar a vivir en la vida práctica. Basta con una cosa con guichita de monta. Dios cosifuita con la escamán. Yuka pica, interesante mi can. Entonces, yuka, algunos consejos de rápidamente cosanen y con tuta manas hay cuchispa. Razones por las cuales existen hijos Benjamín. Primero, dedicarles tiempo suficiente. 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Kikinguna ya ya guna allí mi trabajo chinguichi segunda generación allí mi trabajo chinguichi y kai rato kai pitoca músicos guna kai picaje gokikuna tanyuka felicitane paikuna mikan segunda generación. Pero hay que esa segunda generación debe dejar bien a la tercera generación. Señor Kuchimana, mensaje te ya chachinchi familia te manda chachinchi kai alaka templo kai apuncha pa huichkas que kai tokun. Pero ya sacrifica segunda generación, tercera generación, va a seguir la descendencia de santiagueños predicando, proclamando, caminando en el Señor. Y eso es el urgente llamado de parte del Señor esta noche. Ya está chisón en chicho. Dios está mañana chucanchi y humana mañana canchi. Entonces, en primer lugar, jóvenes matrimonios, especialmente caipitianguichi, segunda generación, jóvenes, yo quiero amonestar rápidamente. Dedique tiempo a sus hijos. ¿Quieres trabajar en ministerio? Dedique tiempo a sus hijos. ¿Aló? ¿Están escuchando? Ahora, dedique tiempo los varones a la esposa. Mana santiaguin con alto que caipe cajuna. Creo que ahí nos fallamos mucho los varones. Y más o te la chanchotita mamaneas camonta mana ni tocone. Pero ¿cuánto tiempo damos a los hijos? ¿Cuánto tiempo pasamos? Ñuco chica, y mátate, ñuca can, kikinguna monta ya sanagane, o que Santiago, trabajan na monta, kikinguna ya sanguichi, muy bien, trabajadores, emprendedores, canguichi, chaitaka, ni matan a nesa ni nicho, ni matan, chay parte taca, ni matan a ni nicho. Pero maipete, flojo gallo ya chinguawas. ¿Cuánto tiempo damos a nuestro hijo? ¿Aló? ¿Cuánto tiempo damos a la señora, las parejas jóvenes? 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Segunda cosa rápidamente, enseñe los valores, reglas de normas, buenas costumbres en el hogar. Y a veces en eso nos faltamos, no damos buenas reglas. Llévelos a los pies del Señor, involucre en algún ministerio. Caipechkangichi. Más que ima, imala bustukachi, imela involucre en alguna cosita. Tal vez no necesariamente en la música, pero tal vez en jóvenes, tal vez en alguna cosa. Más que por último cachori, presidente de fútbol Zatapsh. ¿Verdad? Haga algo, en algo ponga. Yo creo que eso le ayudará al muchacho. Muchacho va a crecer, va a entender. Pero a veces no nos estamos involucrando. Y ese es el problema de nosotros. Es el problema de nosotros. Miren hermanos, llévala a los pies de Cristo. Entruelas en los caminos del Señor desde pequeño. Cuando dice en el libro de Génesis, Deuteronomio 6, 6 al 9, Proverbios 22, 6, 2 Timoteo 3, 15, habla de todo, instruir a los hijos, velar por la vida espiritual de ellos. ¿Cómo? Orando, dedicando, haciendo devocionales, dedicarle y consagrarle a Dios como hizo a Samuel, animarlos y confrontarlos con la palabra de Dios cuando se equivocan. Cuando hay amor, hay que disciplinar, hay que disciplinar, pero hay que disciplinar con amor. Luego dice estar presente, cuidarlos y también dar lo que necesitan. Primero los caminos de Dios, segundo la alimentación, salud, educación, vestido, etcétera. Chay toque daño kunchi o akunamo con una kashkanchi. Dice también dando lo que necesitan ellos. Cuando hay separación y divorcio es cuando los hijos mucho más sufren. Enseñarle al hijo que siga amando y respetando a los padres. A ver, más rato yo escucho a una jarían, no sé qué quién onda jarías cacho, me dice, usted le hago una garen, ay piscacho, de repente, mano, ya te escribimos y tan ya, mamá mala, mamá fea, no quiero, eres fea, fea, fea, fea. Ningún maná, ningún hombre agonal. Cotillaya, así, con cote. No corrige, no dice nada, así. Y el hijo piensa que está haciendo bien. Y por eso es el problema. Por eso estamos perdiendo los jóvenes en nuestras iglesias. Yo, Camerscán, hace 2 años estaba por estados de Mississippi, en Estados Unidos, me fui justamente a predicar donde hay campo, en campo mismo, pero ahí son americanos gringuitos. Me quedé mucho impactado. En campo había solo viejitos. Caño cuchi sin borazo de campo Belayayat. Solo viejitos. Y no había jóvenes. Solo había viejitas. Yo le pregunté por qué. Porque los hijos ya no quieren saber nada de esto. Ya no quieren saber nada de eso. Y algunos han ido a estudiar a la ciudad. Y algunos no quieren, no interesan, no tienen ningún interés de la Biblia. Y yo dije, no ha sido problema solo en Ecuador. También ha habido problema en los americanos. La misma cosa. ¿Por qué? Porque descuidan la enseñanza de la palabra de Dios a los hijos de hermanos. Hermanos, tomemos esa responsabilidad con seriedad si queremos tener un ministerio mejor, hermanos. Entonces los hijos Benune pueden convertirse en hijos Benjamín. Analicemos, hermanos, el ejemplo de Jacob. Miren, hermanos, Jacob llegó a tener un hijo de bendición, aunque nombró como tipo de maldición, pero llegó a ser un hijo de bendición. ¿Están conmigo? Enseña a sus hijos. Los hijos son valores. Ellos son los que van a defender a nosotros. Y esto es importante. 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A ver, más na ya kunati, alajito, ta sopita, ta legumbres, ta zanahoria, remolacha, lechuguita, chay kunati karangichi wawam. Amén. Amén. Amén. ¿Por qué no dicen amén? ¿Y más de que uno puso hombre con un caranguichi? Salchipapa, hamburguesa, ¿y más la mi caranguichi? Chito, caramelo. Chay con solo apasca irke wamragona solo tacharingichi. Cierto, ya quieren, hermano, libre, tojito la cara, la churrasca, gente wamragona más en Gonagar. ¿Por qué? Porque anda solo jalado esas cosas. Goloso, lleno de cuicas en la barriga. ¿Por qué no dan comida? ¿Por qué no enseñamos bien? Para que los hijos sean buenos estudiantes, buenos hijos, respetuosos. Dale bien. 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Sengón, sengón wamrag. Sengón ñampi. 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Toma, toma esa ñacón. No, deje, deje. Déjele que revuelque. Saque la huacayo, saico, te huac, cinco semanas, te cojiga. No me salió mis planes, jatar, ringalam. Entonces, ¿por qué tienes que pagar algo bueno si ha hecho mal? Dígame, por favor. Yo cocho a Maragona, mana mi con cebollata. Yo cachai, te rico, escane, imagina, cebollata, so a Maragona, lado un montón. Tienes a Maragona, tengo a Maragona, lado un montón. ¿Y para qué cocinaste? ¿Cuál es el secreto? Yo caí esa chica, el secreto está, hermano. Si no come cebolla, cocine todos los días con cebolla y ponga cebolla siempre. Hasta que haya aprendido. No quiere comer zanahoria, hágale de desayuno con jugo de zanahoria. Almuerzo, ensalada de zanahoria. Merienda, otra vez, dulce de zanahoria. Ya chasna cada punta, 30 días esta carajica, pobrecito guiña, y matate, rosanga, y mi conga y achanga. Te digo, es que mi hijito no come, alberja no quiere comer, frijol no quiere, y mamá, mi cuco, ya manda, pa' mi hijito, yo como mi amorcito, yo mi. Mamá es alcahueta, deje que él coma, y si no come, guárdale en la refrigeradora. Chichica, calienta, diga, aquí está tu cena. No quiere que dejen el desayuno, aquí está tu cena, o desayuno. Y chasnago la biguamraga y achangama. ¿Está escuchando? Porque están los hijos malcriados, porque nosotros consentimos todo. Imagínate una cara, ni ahora toxicar zapatos de marca tamaño. Está su mano chasna. Plaza Branchalta, ni a manan, hasta de marca, este pantalón no quiero, este zapato no quiero, esta marca quiero. Pero ¿quién enseñó eso? Los hijos mismos. Piti y achachirca. Y ayacuna, mamajuna. Y se manta yucuchipu jipapunzaca, huacana ricorín, porque nosotros estamos enseñando mal y luego los hijos no interesa el ministerio. Hemos fallado mucho, hermanos, en eso. Y chay pogasaca rogashanine. Hay varias maneras disciplinar, pero último caso, mi gran castigo físico, último caso, mi hermana te entiende, jibica, panico, guauquico, taitamito, tamañasa, jari, wambra, pantaloncito, orichispa, bequinta, orichispa, yochito, pechaiti, jarish, con toda fuerza, shukta, cui, cosa que agradecispa, pague ninga cama, chavashak, abrace a su hijo, ora y diga, ¿sabe por qué te di? Porque lo amo, porque quiero, eres mi hijo. Estoy seguro ese muchacho cambiará estando caminando mal. Pero ya pshmana makan, mamá pshmana makan, ya makasanijpiga, mamá defienden, cotin mamá de makasanijiga, cotiaya ganin, es mi machito, mi varón, que pasa, pues, nisha cotiaya ganin, mario, son la yaya que se monta. puede funcionar así la vida? ¿Cómo puede funcionar la familia si caminamos así? ¡Deja de hacer eso! Ahora, tal vez tus hijos están caminando mal, y eso ha habido muchos de nosotros, nuestros hijos. Cuando vemos a los hijos borrachito, a los hijos drogadito, y papá está en la iglesia hablando, y eso es un duro, más duro que nos pasa en nuestra vida. Pero creamos como Jacob, cambió de nombre y puso Benjamín. ¿Sabe qué significa eso para nosotros? Dobla rodilla y ora todos los días, aunque tu hijo esté caminando en la peor cosa. Tienes que creer que Dios va a cambiar. Amén, hermanos. Tienes que creer que Dios va a cambiar. Tal vez su hijo se ha divorciado, anda solito, la mujer no ha regresado, o el hombre se ha ido. Pero tienes que orar, creer que Dios puede cambiar. Y luego mañana tal vez ese hijo perdido, que parece que ya era perdido, mañana puede ser que sea hasta un siervo del Señor y desenvolucre en el ministerio. Necesitamos fe y comenzar a accionar. Y si lo hacemos, tendremos una iglesia grande. Trabajemos hoy. No solamente iglesia Buen Pastor, sino todos los que estamos aquí, cada uno tenemos congregaciones. Trabajemos con nuestros hijos, con nuestra familia, con nuestra familia, con nuestra esposa. Creo que hay que trabajar. 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Pero kai pime pasa kunchi. Kono ponse baba kuna mayoría gan profesionales. 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Hermanito, espero que este pequeño mensaje haya motivado. No solo motivación, recuerde. Si amas al hijo, amas a la esposa, varón dedica. Igual esposa, sé ejemplo. Y si haces eso, vas a tener bendición en tu vida. Por favor, póngase de pies. Vamos a orar. 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
1: Hoy nos volvemos delante de ti.
0: Pregunto, ¿cómo está tu casa? ¿Cómo está tu familia? ¿Cómo está usted caminando en estos días? Es tiempo de búsqueda, hermanos. Y si estás con pareja, algunos están con su esposa, y algunos tal vez vino hasta con sus hijos, no lo sé. Pero yo simplemente quiero orar, no quiero pasar tiempo. Pero es bueno que tomemos de la mano y digamos, aquí estamos. Tú puedes cambiar la situación. Kaipichukangichi. Warmi dichukaipikangi o solito, solita kaipikangi. Bueno, si es soltero no hay problema. Si es viudo tampoco no hay problema. Pero si está con tu pareja, piensa un ratito. Vamos ahora. Querido Dios, muchas gracias. Gracias por esta oportunidad. Señor, te alabamos, te glorificamos tu nombre. Cuando vemos tu palabra, enseñas cosas hermosas, pero nos cuesta mucho, Señor, que aprender. Perdona, Señor. Como padres hemos fallado muchas veces, Señor. No hemos sido ejemplo, y a veces hemos tenido que pagar un alto precio porque hemos fallado, Señor. En esta noche, cambie nuestro destino, cambie nuestra forma de vivir. Tal vez estamos en un descenso, pero haz que nosotros podamos ascender confiados en ti. Ayúdanos, Señor, a nuestra familia, a nuestros hijos. No nos sueltes, Señor. Tú eres el Dios de victoria, Dios de ayuda, Dios que nos guías y nos proteges en cada momento, Señor. Muchas gracias por la familia, muchas gracias por los hijos, muchas gracias por todas las congregaciones de la ciudad de Riobamba, pero sobre todo muchas gracias, Señor, por los hijos. Levanta, Señor, a los hijos para honra y gloria de tu nombre. Cambia, Señor. Queremos ver jóvenes involucrados en el ministerio, sirviendo de una u otra manera, Señor, en tu palabra, permaneciendo, Señor. Muchas gracias por eso. Bendecimos a tu familia. familia, bendecimos a la iglesia, bendecimos a los hijos y bendecimos, Señor, esta noche, este programa muy hermoso, donde hemos podido escuchar y presenciar tu palabra y escuchar también alabanzas de diferentes grupos y ministerios, Señor. Gracias por tu palabra, en el precioso y dulce nombre de nuestro Señor y Salvador Jesucristo. Te damos gracias. Amén. Dios bendice a Chum. Y solo para Gichi.

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2: Tenía predilección por las rosas rojas y se llamaba Rosa. Todos los años su esposo le enviaba hermosos ramilletes. El año que él murió, llegaron las rosas con una tarjeta que decía, como todos los años anteriores, «Feliz Día de los Enamorados». Cada año le enviaba rosas y la nota decía siempre, «Te amo aún más este año, más que el año pasado en esta fecha». Siempre será mayor mi amor por ti con cada año que pasa. Pasó un año y a la misma hora, como otros días de los enamorados, se oyó el timbre y allí en el umbral estaban otra vez las rosas. Tomó las rosas y luego tomó el teléfono y llamó a la florería. «Las flores que ha recibido fueron pagadas de antemano», le dijo el dueño. «Su esposo lo planeó así para que usted las reciba cada año y escribió una tarjetita especial. Si alguna vez yo me enterara de que ya él no vivía, esa es la tarjeta que debía enviarle a usted el año siguiente». Ella le dio las gracias y colgó el teléfono y corrieron las lágrimas. Sus dedos temblaban mientras alcanzaban la tarjeta y leyó lo que él le había escrito. «Hola, amor mío. Sé que hace ya un año de mi partida y espero que no te haya sido difícil superar la herida. Sé que debes de sentirte sola y que sufres un dolor profundo, porque si hubiera sido de otro modo, yo así me habría sentido. El amor que nos unió lo hizo todo muy hermoso en la vida. Te amé más de lo que pueden expresar las palabras. Fuiste la esposa perfecta. Fuiste mi amiga y mi amante, colmaste todas mis necesidades. Ha transcurrido solo un año, pero te ruego que no te aflijas. Quiero que seas feliz, aun cuando derrames lágrimas. Por eso recibirás las rosas durante muchos años. Al recibir las rosas, piensa en toda la felicidad de que disfrutamos juntos y en las bendiciones recibidas. Siempre te he amado y sé que siempre te amaré, pero amor mío, debes seguir adelante. Te queda aún mucho por vivir. Te ruego que busques la felicidad y que disfrutes de la vida. Aunque no te sea fácil, la hallarás de algún modo. Las rosas llegarán cada año y solo dejarán de llegar cuando nadie responda y el florista deje de tocar a tu puerta. Ese día él irá 5 veces, por si acaso estás fuera. Pero después de su última visita, ya no tendrá ninguna duda. Llevará las rosas al lugar donde le he dicho que las lleve y las pondrá donde estemos tú y yo, unidos nuevamente. En estos conmovedores versos compuestos por un autor desconocido y traducidos del inglés por Luis Bernal Lumpuy, vemos el amor excepcional de un hombre hacia su esposa. Aunque parezca difícil, así también podemos amar nosotros, si como nos exhorta San Pablo, imitamos a Dios y llevamos una vida de amor, así como Cristo nos amó y se entregó por nosotros como ofrenda y sacrificio fragante.
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5: Sobrevivencia para sobrevivir, otra experiencia. Así hemos titulado a esta entrega especial que sintetiza la vida de un niño que nació con una condición física diferente y que con el paso del tiempo tuvo que enfrentarse al peso de las burlas, las críticas y el rechazo social. Es verdaderamente lamentable ver, escuchar y sentir cómo muchas veces los seres humanos podemos ser tan crueles con quienes no se ajustan a los moldes que creemos normales. No siempre nos detenemos a pensar que al actuar así demostramos más ignorancia y falta de empatía que otra cosa. Nuestro invitado de hoy nos contará cómo su familia ha sido su pilar más fuerte, cómo ha buscado su lugar en un mundo que en ocasiones parece no estar diseñado para personas con condiciones especiales, pero que también ofrece espacio para la esperanza, la superación y el cambio. Gracias por estar con nosotros, por permitirnos llegar hasta donde estás. Soy tu amigo Heriberto Ayala y te doy la más cordial bienvenida a este espacio llamado Encuentro, un programa diseñado especialmente para ti. Hoy desde Nicaragua nos acompaña en la línea telefónica Luis Miguel Castillo, más conocido como Miguelito. Miguelito, muchísimas gracias por tomarte el tiempo de atender nuestra llamada. Te damos la bienvenida y te pediría que por favor te presentes a nuestra audiencia.
6: Primeramente, pues, Dios les bendiga. Agradezco a Dios por la oportunidad de estar con ustedes a través de una llamada telefónica. Pues, mi nombre es Luis Miguel Castillo, soy originario de Nicaragua y pues me conocen como Miguelito, la voz de oro en las redes sociales. Ese nombre me lo dio una amiga, no me lo puse yo. Ese nombre me lo dio una amiga y me dice, mira, este es tu nombre que te queda y así te vas a quedar. Y así empezamos a hacer cosas como Miguelito, la voz de oro. Y pues pasaron cosas, hicimos cosas para el mundo pero no nos funcionó. El mundo es pasajero.
5: ¿Y cómo ha sido tu infancia, Miguelito?
6: Mi infancia no ha sido fácil. Yo soy sobreviviente a 12 de cirugía. Yo nací con una malformación congénita que se llama labio leporino, paladar hendido, y me falta el ojo izquierdo. Y pues, a base de eso, pues, he sido criticado. Me han burlado y se siguen burlando, pues, más que todo. En la escuela tuve problemas, como todo niño, con los maestros. Una vez una maestra me pegó. Y pues, ahí, gracias a Dios y a mi familia, a mi papá, mi santa madre, que yo la tengo con santa gloria, mi hermano, mi familia, toda mi familia, siempre me han inculcado que la vida sigue. Y la vida sigue y no hay que prestar atención a lo que la gente diga. Claro que como humanos nos duele en los días de cosas. Porque tal vez nosotros queremos encajar en un mundo el cual no está hecho para nosotros. Más sin embargo, nosotros, las personas como yo, algunos saben sobrellevar, a otros no, a otros se excluyen. Otros se meten a sus cuartos y no salen. Pues en mi caso es todo lo contrario. Yo soy una persona que siempre no tengo pena ni vergüenza de hablar con cualquier persona. Yo voy a cualquier lugar y la gente me dice, hola Miguelito, hola, y nos ponemos a platicar y hablamos una conversación.
5: ¿Y qué pensaba Miguelito en ese momento cuando todos se burlaban de ti, de tu apariencia, de tu condición?
6: Bueno, yo pienso y siempre he pensado que las personas que se burlan son personas que nunca las educaron en su casa, sus padres no los supieron educar. Y así he llevado mi vida a base de burlas, de críticas. Y pues no somos perfectos, pero bueno, yo he aprendido que cada burla, cada cosa que me hace más fuerte y demostrarles a las personas que nosotros podemos, que somos capaces de cualquier cosa.
5: Miguelito, ¿y qué sientes ahora en este momento al recordar esta experiencia?
6: Se siente un poco de nostalgia. pero a la vez satisfacción. Porque yo he logrado cosas que quizás otras personas no han logrado. Yo he logrado hacer cosas que tal vez alguien que tenga bueno sus manos, sus pies, sea una persona normal, no haya logrado. Más sin embargo, gracias a Dios, yo he logrado cosas que nunca me imaginé llegar a hacer.
5: Qué bueno escuchar eso, Miguelito. Y háblanos acerca de esa experiencia cuando llegaste a los pies de Cristo, Miguelito. ¿Cómo ha sido esa experiencia?
6: Ha sido lo mejor que me ha pasado. Porque en Cristo encontré ese amor que el mundo no me daba. En Cristo encontré lo que yo creía perdido. Sus manos, sus pies. Soy una persona normal que no haya logrado. Más sin embargo, gracias a Dios, yo he logrado cosas que nunca me imaginé llegar a hacer.
5: Qué bueno escuchar eso, Miguelito. Y háblanos acerca de esa experiencia cuando llegaste a los pies de Cristo, Miguelito.

0: Lo más valioso es la salvación.
1: Me imagino cuando llegaste a los pies del Señor, entregando tu vida, rindiendo todo ante Él. ¿Qué le dijiste en ese momento a Dios? No sé si te recuerdas, Miguelito.
0: Yo solo le dije, Señor, yo te entrego mi vida y conmigo lo que tú quieras. La gente siempre me pregunta, ¿cómo antes le cantaba el mundo y ahora le canto a Dios? Y yo siempre digo, y si llegamos a Dios no es porque seamos perfectos ni porque seamos buenas cosas. O sea, llegamos a Dios porque teníamos malas actitudes, teníamos mañas, teníamos un sinnúmero de cosas. Pero al llegar a los pies de Cristo, Dios a medida que pasa el tiempo, lo va limpiando.
1: Toda esa experiencia negativa, las burlas, los rechazos que pasaste, me imagino que has entregado todo al Señor para que esa sanidad venga a tu vida.
0: Claro, eso es lo primero que hay que hacer, o sea, entregarle todo a Dios. Y entender que las críticas, las burlas siempre van a estar ahí, pero también hay que entender que ese es el trabajo de Satanás, porque Satanás quiere que uno caiga en la tentación. Satanás quiere que uno caiga y ponerse a discutir con personas. Más Dios quiere que todos seamos misericordiosos, que tengamos amor con los demás, así como Él lo tuvo para con nosotros.
1: Y me imagino también, Miguelito, ese proceso de perdón o de perdonar a aquellas personas quienes se burlaron de ti y te rechazaron. No ha sido fácil ese proceso, me imagino, Miguelito.
0: No, claro que no ha sido fácil, pero desde la Biblia todo lo puede Cristo que me fortalece. Y pues, a las personas que se burlan de mí, las que se han burlado, yo les deseo pues que les vaya bien, que Dios los bendiga y que ojalá que nunca tengan un niño, un hermano, un pariente, igual o peor que yo. Porque al igual como ellos se burlaban y yo me sentía mal, ellos se van a sentir mal. Si se burlan de un hijo o de un pariente.

0: creerlo.
1: Estamos escuchando la historia de Miguelito. Nos decía que ha atravesado un momento muy difícil en su vida, rechazo, burlas, pero hoy día está cantando para Dios y está hablando de su palabra. Háblanos, Miguelito, de esta parte, cómo está viviendo en cuanto al ministerio actualmente.
2: Yo tenía desde los 5 o 6 años cuando la música llegó a mi vida. Y pues, gracias a Dios, la música ha sido como una puerta para expresar las emociones, para expresar los sentimientos. Y ahora que le cantamos al Señor, le cantamos al Señor Israel, pues, mucho mejor todavía.
1: ¿Cómo la gente puede encontrarte a ti en las redes sociales para que puedan contactar contigo, escuchar tu música también y seguirte, Miguelito? ¿Cómo la gente puede hacer?
2: Bueno, mi canal de YouTube, Miguelito Castillo Oficial, igual en TikTok, Miguelito Castillo, en Facebook, Miguelito La Voz de Oro.
1: Bien, Miguelito, ¿qué podríamos decir a aquellas personas quienes están escuchando tu historia y bueno, se identifica contigo, tal vez está pasando burlas, rechazos, o tal vez aquellas personas quienes están siendo partícipe, burlándose y rechazando a otras personas? ¿Qué mensaje le dirías?

0: a ellos, Miguelito?
1: Bueno, yo les diría que ajusten a Cristo. En Cristo van a encontrar vida, van a encontrar paz, van a encontrar amor, y lo más importante, van a encontrar la salvación. Porque antes de yo llegar a los pies de Cristo, yo me creía que todo lo podía. Yo me creía el que mandaba, el que tenía que hacer lo que yo decía. Hoy, sin embargo, pues, yo hago lo que Cristo me dijo. Y, pues, el mensaje sería ese. O sea, no tenemos que burlarnos ni excluir a nadie, porque todos somos iguales. Lamentablemente vivimos en un mundo perverso. La Biblia dice que por haberse multiplicado la maldad, el amor de muchos se enfriará, y pues, eso ya lo estamos viendo. Lamentablemente, pues, las personas, no solo de mí, se burlan de cualquier persona, se burlan de cualquier predicador, de cualquier evangelista, de cualquier persona. Pero la burla es porque nosotros ahora le servimos a Cristo, pero si nosotros le sirviéramos al mundo, yo le aseguro, varón, que burla no hubiera, porque yo lo vivía en carne propia.
0: Miguelito, agradecemos por tu tiempo, por venir a compartir con nosotros tu historia, por esta disposición, y que Dios te siga bendiciendo.
1: Amén, amén. No, un gusto. Ahí estamos a la orden para cuando quiera. Ahí estamos siempre a la orden.
0: Y nos despedimos con este tema musical en la voz de nuestro amigo Miguelito. ¿Dónde está el amor?

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1: Atraída por personas del mismo sexo, con miedo a los prejuicios y al rechazo, y con muchos pensamientos más que resonaban en la mente y el corazón de una adolescente. Fueron años de silencio, de lucha interna constante. No ha sido fácil, y como consecuencia tuvo que enfrentar la depresión y la ansiedad. Esta es la historia que escucharemos hoy aquí en Encuentro. Temas que otros callan. Bienvenidos al encuentro de hoy. Soy su amigo Heriberto Ayala y en esta ocasión tenemos en la línea telefónica a nuestra invitada. Ella nos compartirá cómo ha sido vivir día a día con la atracción hacia personas del mismo sexo. Flor, gracias por atender nuestra llamada. Bienvenida al programa.
2: Hola, un gusto escucharlos también a ustedes. Gracias por la oportunidad de tenerme acá y pues un placer poder contar un poco de lo que Dios está haciendo en mi vida.
1: Queremos conocerte más de cerca, Flor. Háblanos acerca de ti, de tu familia, cómo se compone tu familia y quién es Flor.
2: Sí, bueno, nosotros somos guatemaltecos. Yo crecí en el país de Guatemala, el país de la eterna primavera, como le dicen. Viví ahí en Guatemala por 14 años. Con mis papás y mis hermanos y hermanas, y soy una hermana de 7. Desde pequeña, mi mamá nos llevaba a la iglesia y pues conocimos de Dios, y yo aprendí quién era Jesús, y pues empecé a tener una relación con Dios. Entonces, creo que fue a los 8 años. Luego mi mamá y mi papá se mudaron para Estados Unidos cuando yo tenía creo que 9 años. Y pues pasamos varios años sin nuestros papás. Teníamos familia que nos cuidaba y nos apoyaba, pero estar solos por varios años sin tus papás, la verdad que fue uno de los momentos, años muy difíciles para nosotros. A los 14 años, Dios nos dio la oportunidad de viajar a Estados Unidos y venir acá a vivir con nuestros papás. Yo ahorita estoy muy activa en mi iglesia local y junto con mi esposo. Estamos sirviendo, yo soy la directora digital y mi esposo es el líder de los jóvenes. Bueno, en realidad, para contarles un poquito, desde que tengo memoria, siempre he sido atraída a las chicas, hacia las mujeres, pero siento que lo que me ha ayudado a mí es siempre tener a la palabra, a la Biblia de Dios como mi fundación, como la dirección y, bueno, Jesús en el centro. Entonces, eso es algo sobre mí.
1: ¿No decías que desde tu infancia sentía atracción a otra mujer o de tu mismo sexo? ¿Cuándo te diste cuenta y cómo fue ese momento crucial para ti, Flor?
2: El momento donde me di cuenta creo que tenía como 5 años. Uno como niño le gusta jugar, ¿verdad? Le gusta andar jugando diferentes deportes o diferentes cosas. Entonces a mí me gustaba jugar mucho el fútbol, porque venían mis hermanos y mis primos y mi hermana mayor ya me llevaba como casi 10 años. Entonces yo no jugaba con ella, sino jugaba con mis primos y mis hermanos y jugábamos fútbol y diferentes juegos. Entonces yo me acuerdo que en esa época había una chica que todos los niños, los muchachos les parecía muy bonita. Entonces yo por alguna razón dije, a mí también me gusta esta chica. Yo tenía 5 años, o sea, no creo que entendía perfectamente qué significaba eso. Pero mi primo me dice, no, a ti te tienen que gustar los chicos. Entonces yo me quedé así pensando, ok, y me dio mucha vergüenza. Entonces nunca más lo volví a contar o lo volví a decir. Pero creo que en ese momento creo que me di cuenta. Ahí como que algo pasó en mi mente o algo, que okay, las chicas me parecen bonitas. Pero nunca hice nada desde niña. No recuerdo tampoco que me haya pasado nada o algún abuso o algo para yo sentirme de esta manera. Simplemente descubrí que eso estaba ahí a los 5 años. Y bueno, en mi adolescencia, claro que se fue marcando mucho más hasta ahora que soy adulta.
1: Wow. Flor, ¿pudiste hablar con tus padres sobre este sentimiento, sobre estas atracciones que tenía?
2: No, en realidad nunca tuve el valor de contárselos. Siempre me lo quedé. Lo pude contar hasta cuando tenía 17 años. Eso fue hace varios años ya. Se lo conté a la esposa de mi pastor. Y bueno, que Dios puso eso en mi corazón para poder abrir mi corazón y contar lo que yo estaba pasando y lo que estaba sintiendo, y porque ya no podía quedarlo como un secreto. Entonces, en realidad, nunca tuve el valor de contárselos a mis padres, a mis hermanos o a mis hermanas, hasta este año que tuve el valor, y eso fue a través de haber puesto un video en TikTok sobre mi testimonio. Y pues mi mamá lo vio, mis hermanos lo vieron y todo. Y pues había mucha vergüenza, mucho temor en mi corazón sobre qué iban a decir, cómo me iban a ver. ¿Será que ya no me iban a ver como esta muchacha que iba a la iglesia todo el tiempo, como esta muchacha que amaba a Dios o que servía a Dios? Había mucho temor en mí sobre cómo me iban a ver. Pero no, gracias a Dios todo esto sirvió para bien y pude ser completamente honesta con mi familia, con mis hermanos, en realidad con mis hermanas también, quienes me miraban a mí como alguien, un ejemplo a seguir. Gracias a Dios tuve la oportunidad de contárselos hasta ahora, y creo que fue el momento exacto para que ellos estuvieran listos y yo estuviera lista para recibir cualquier respuesta que ellos tuvieran, sea buena o mala. Dios ya había preparado mi corazón.
1: ¿Cómo ha sido ese tiempo de preparación? Me imagino que no ha sido fácil para ti mantener tanto tiempo esa lucha interna ahí adentro y vivir sola con esto. ¿Cómo ha sido esa etapa de tu vida?
2: Bueno, fíjese que ha sido duro, ha sido muy difícil. Una de las cosas más difíciles que he tenido que enfrentar en mi vida. Pero siento que Dios ha sido mi fuerza, en realidad. Porque imagínese, no se lo conté a nadie, ¿verdad? Solo se lo conté a una persona hasta cuando tenía 17 años. O sea, ya pasaron varios años yo luchando con esto sola, tratando de mantenerme firme, buscando a Dios, ayunando incluso, leyendo la palabra, yendo a la iglesia, manteniéndome envuelta en las cosas de Dios y pues haciendo crecer mi dominio propio para no entregarme las cosas que el mundo me estaba ofreciendo. Entonces, claro que fue muy difícil, más en el aspecto emocional y en el aspecto mental. Y creo que por todo eso he llegado a tener mucha depresión y mucha ansiedad. Pero en esos momentos difíciles, en esos momentos que han tomado control totalmente de mi mente y de mis emociones, Dios ha sido mi refugio y en su alegría, de la alegría de la salvación que Jesús nos da, esa ha sido mi fuerza. Y me ha ayudado a mantenerme. Y pues también el Espíritu Santo, ¿verdad? Que me ha dado la fuerza para vencer las tentaciones. Incluso cuando era niña, cuando era adolescente. O sea, Dios también me guardó. Porque tampoco tuve oportunidades así donde yo podía salir con chicas o algo así. Sino traté de cuidarme y guardarme hasta un punto donde yo sabía, okay, no puedo hacer estas cosas. Porque ante los ojos de Dios también. Por mucho tiempo pensé que yo no podía ser feliz o podía llegar a tener una familia.

0: una cosa nos decía, bueno, Dios, el Espíritu Santo te estaba quebrantando allí, te estaba guardando, protegiendo, y ahora saliste a hablar con alguien, con una persona de confianza. ¿Qué más fue lo que te impulsó de poder tratar este tema?
1: En mi vida he estado en tres iglesias. Una iglesia desde que era niña, ahí se predicaba la palabra. No se predicaban simples, sino se predicaba lo que decía la Biblia. Entonces, en mí siempre fue instalada la palabra, siempre lo que dice la Biblia, qué es lo que dice la Biblia. Y luego, cuando viajé a Estados Unidos, ¿verdad? Vine a vivir acá, gracias a Dios, encontré una muy buena iglesia también, donde hacían estudios bíblicos todas las semanas. Y me acuerdo un lunes, estábamos leyendo el libro de Romanos y varios capítulos sobre qué es el pecado y por qué es tan importante confesarlo. Y bueno, la importancia de confesar, ¿verdad? Entonces, en mi mentalidad yo pensaba que la idea de tener la atracción, yo ya estaba pecando. Yo ya estaba fuera de la gracia de Dios en esa mentalidad que yo tenía antes, ¿verdad? O en el entendimiento bíblico que yo tenía. Entonces, pues, ahí fui aprendiendo varias cosas sobre qué significaba, cuál es la diferencia de tener una tentación y, bueno, vivir en pecado. Ahí Dios confrontó mucho mi corazón. No me acuerdo la cita bíblica, pero decía, si tú confesaras tus pecados, serás libre y Dios es justo para perdonarte. Y bueno, eso ayuda a sanarte. Ese pasaje me confrontó mucho y entonces ahí decidí hablar con la esposa de mi pastor. Y le dije, fíjese que necesito contarle algo. Y pues ella me dijo, sí, claro, ven mañana y charlamos un poco. Y yo así con un gran miedo, tenía mucho miedo de qué iba a decir, si me iba a rechazar, si me iba a amar, si me iba a apuntar otra vez a Jesús, si me iba a ayudar, en realidad. Yo no sabía qué, ¿verdad? Nada más sabía que yo tenía que hacer esto, porque sí lo había escuchado varias veces que gente iba y hablaban con sus pastores, se ministraban, y pues no dejaban nada, ¿verdad? No dejaban nada oculto, sino venían y lo compartían para sanar. Entonces yo sabía que tenía que hacer eso. Y eso fue un turning point, como se dice en inglés, como un punto de giro para mi vida. Si yo no hubiera hecho eso, creo que yo estuviera en un momento, tuviera una vida totalmente diferente, pero permanecer en la palabra y leer la palabra fue lo que me animó a hacerlo, porque llegué a entender que es necesario.
0: Muchas veces, como líderes, como pastores, uno no sabe comprender o tratar estas situaciones difíciles, pero en tu caso tuviste una buena experiencia y recibiste ayuda en ese momento, Flor.
1: Sí, fíjate que eso fue muy importante para mí. Creo que en realidad Dios también como que me estaba guardando y guiándome a lo que yo tenía que hacer y lo que yo tenía que hacer para cuidarme y para recibir ayuda. Tristemente, muchas personas no han tenido la misma experiencia. Tristemente, muchas personas han contado esta debilidad y no han recibido la ayuda de la iglesia o de los líderes que están ahí para apoyar. Y eso para mí me duele mucho porque digo, ok, yo tuve buenos líderes a los cuales yo les confesé y hablé con ellos y me ayudaron, me apoyaron. Pero ¿qué hay de aquellos que no han tenido esa misma experiencia? Y tristemente, se han alejado de la iglesia, se han alejado de Dios. Cuando nosotros como iglesia debemos ser ese puente, debemos ser esa ayuda para esas personas que vienen. Porque esto, contar esto es muy vulnerable, es muy vergonzoso, o hay mucho miedo, mucha culpabilidad. La iglesia no es para personas sanas, sino es para personas que están rotas, que están quebrantadas, que están enfermas, ¿verdad? Por eso empecé a crear contenido en las redes sociales también, para informar y ayudar a las iglesias y ayudar a personas como yo, que no tienen esa ayuda en la iglesia o no se sienten cómodos, porque la narrativa es que si tú tienes esa atracción, tú tienes demonios o tú tienes malos espíritus o tú estás viviendo en pecado con la idea de con el hecho que tú sientas esa atracción.
0: Amigos oyentes, este ha sido el programa número 1591 y los invitamos cordialmente a no perderse la segunda parte de esta historia que estará disponible en el programa número 1592 y que ustedes estarán escuchando por esta misma emisora. Gracias, Flor, por abrir tu corazón y por compartir con nosotros en esta parte. Nos reencontraremos en la próxima emisión. Hasta entonces.
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4: Hay un grupo grandísimo de hombres y mujeres que me escuchan y me alientan a través de sus cartas. Estos hombres y mujeres están tras las rejas. Y para ellos quiero dedicar este programa. Cuando estaba en la cárcel, lo único que me quedaba era abrazar los fríos barrotes de aquella celda. Si tan siquiera pudiera abrazar a mis hijas, pensaba para mí mismo. Pero ahora es muy tarde. Tengo que pagar mi deuda a la sociedad. Si tú estás en la cárcel y estás pagando por tus malas decisiones, quiero decirte, hoy puedes ser completamente libre. Así es, hay presos que están libres y libres que son presos de su propia conciencia. Hoy conversaré con José, quien nos contará cómo se siente el corazón tras las rejas. Bueno, José, entonces contanos un poco de tu trasfondo familiar, de dónde vienes, de dónde es José. Háblanos un poquitito acerca de ti.
5: Yo vengo de la República Dominicana y viví unos 10 años en la ciudad de Nueva York. Y estuve metido en cosas malas, de droga, alcohol. Entonces decidí, para cambiar mi vida, decidí mudarme al estado de Rhode Island. Pero en el estado de Rhode Island siguió lo mismo.
4: ¿Qué tipo de drogas usabas?
5: Yo usaba cocaína, yo usaba marihuana y toda clase de alcohol.
4: Fuera del aire me dijiste que estuviste en la cárcel. ¿Fue por eso que te metieron en la cárcel?
5: No, me metieron en la cárcel por problemas de pelea, de pandilla. Había agredido a una persona y la había cortado con una navaja y por eso fueron los cargos que me pusieron de deportación.
4: ¿Y cómo se siente una persona cuando la meten en la cárcel? Aunque vas a cumplir, ¿verdad? Porque violaste la ley, pero ¿cómo te sentías ahí en la cárcel? ¿Cuáles eran tus pensamientos?
5: Lo que más me preocupaba era que tenía tengo mis dos niñas aquí, de 7 y 8 años. Y yo pensaba que cómo me había pasado eso por la desobediencia, que yo, por estar haciendo la cosa mala, iba a vivir separado de mis hijas y no le iba a poder ver más.
4: Ahora que estás en la prisión, ¿te acordabas de tus hijas?
5: Me acordaba de mis hijas, sí.
4: Y pero no, mientras estabas usando drogas o andando en pandillas, ¿no te preocupaban tus hijas?
5: Fíjate, sí, siempre yo la mantuve con su, pero no le daba ese cariño que le doy ahora. Tú sabes, ahora un cariño diferente, ahora yo pienso.
4: ¿Y cómo tratabas a tus hijas en esos días entonces que estabas en drogas, en alcoholismo?
5: La trataba bien, pero ahora hay una diferencia muy grande. Porque el cariño del padre ahora, cuando uno está fuera de los vicios.
4: Bueno, yo nunca he estado en la cárcel. Contanos, José, ¿cómo se siente el corazón de uno en una prisión?
5: Uno piensa mucho cuando uno está dentro de la cárcel. Todas las cosas que uno pudiera haberse evitado. Si yo hubiera puesto su mente más positiva en el tiempo que le da Dios a uno para que viva aquí en la sociedad. Uno se agarra de los barrotes y mira hacia afuera y ve los carros cruzar y piensa, si yo pudiera ir a un carro manejando ahora, eso es lo que yo pensaba, si yo pudiera volver ahora donde están mis hijas y abrazarlas. Pero ya yo decía, ya es muy tarde, porque ya estoy aquí adentro y aquí me toca ya deportación para mi país. Ya está muy tarde, pero
4: lo más precioso entonces para uno cuando está en una cárcel es la libertad, ¿no?
5: La libertad. Uno anhela caminar en la calle.
4: Saliste de esa prisión, te fuiste a Santo Domingo, ¿y qué pasó después?
5: Cuando salí de esa prisión, fui a la República Dominicana, donde tengo a mi madre allá y mis hermanos. Mi madre es sierva de Dios por muchos años. Uh-huh. Y tú sabes que la madre siempre está dando rodillas por los hijos.
6: Claro.
5: Y ese llegó el día mío, ese día, y mi madre me invitó a la iglesia.
6: O sea, que llegaste a República Dominicana y tu madre te invitó a la iglesia.
5: Sí, yo fui con otros planes. Uh-huh. Yo fui con planes de beber allá y usar todos los vicios allá. Pero el Señor tenía otros planes con mi vida.
6: Ajá.
5: Y cuando ella me dijo, mijo, ¿podemos ir esta noche a la iglesia? Y yo le dije, sí, madre, yo te acompaño. Recuerdo que era una iglesia grande y el pastor hizo el llamado. Y dice, hay una alma aquí que quiere aceptar a Jesucristo en esta noche. Y yo me resistí porque el enemigo me puso en la mente, si tú pasas, ya tus amigos te van a ignorar a ti. Lo que siempre el enemigo le pone a la persona.
6: Okay.
5: Y decidí no aceptar al Señor. Entonces salí de la iglesia. Mi mamá no me reprochó y nadie me dijo nada. Al día siguiente en la mañana, eso fue domingo en la noche, al lunes en la mañana, va un hermano a mi casa, cristiano, que era un amigo de antes, de mucho tiempo, de bebida.
6: ¿Cómo no?
5: Pero el hombre ya estaba transformado.
6: Ajá.
5: Y me mira y me dice, José, ¿cómo tú estás? Yo estoy bien. Me dice, vamos a caminar por aquí. Me fui con él caminando y me llevó a una zapatería muy pequeñita, de un señor muy humilde.
6: Sí.
5: Y él se queda mirándome y el amigo mío le dice, ora por José, porque él se va para Estados Unidos para que Dios lo ayude. Y cuando el varón me miró a los ojos, me señaló con el dedo del profeta y me dijo, ¿tú sabes lo que pasa contigo? Que tú tienes un llamado de Dios. Y yo dije, es verdad. Entonces mis rodillas se aflojaron. Uh-huh. Y mi corazón abrió. Y me dijo otra vez, ¿sabes qué pasa contigo? Tú tienes un llamado de Dios. Entonces cuando el corazón abrió, él me preguntó, ¿tú quieres estar aquí como tu salvador? Y yo le dije, sí. Y en ese mismo instante, el Señor entró en mi corazón. Y cuando yo salí de esa zapatería, que yo miré para afuera, yo vi el mundo chiquitico, pequeñito. Porque el Señor me transformó de una manera para su gloria y su honra. Grande, grande, una transformación grande, grande, grande.
6: O sea que Cristo vino a tu corazón ese día.
5: Ese día vino a mi corazón. Y ahí entonces decidí luego regresar aquí.
6: ¿Qué pasó con tus vicios y toda la droga y todo lo que tenías?
5: Fíjate que fui a mi casa y le dije a mi madre, mami, el Señor me cambió. Mi mamá se rió como que no me creía.
6: Uh-huh.
5: Y yo fui a la refrigeradora y saqué cerveza, saqué ron y lo eché todo en el toile. Mi vida inmune terminó aquí. Yo paso a ser nueva criatura ahora. Y fue una transformación, pastor, grande que el Señor le hizo.

0: Gracias por tu amable sintonía al encuentro de hoy. Yo soy tu amigo Ernesto Pinto y te animo a que me visites a nuestro portal de internet encuentro.ca. Otra vez te la repito, encuentro.ca. De nuevo deseo saludar y agradecer a todos ustedes que desde la cárcel nos escriben y nos cuentan lo que Encuentro ha significado para ustedes en la prisión. Nuestro invitado de hoy, José, tuvo un encuentro que transformó su vida. Unos días después de ese encuentro, José tuvo que salir de su tierra natal y regresar a los Estados Unidos. ¿Qué pasó, José, una vez que regresaste?
1: Cuando regreso a Estados Unidos, el producto de haber tenido tanta pelea y tanta cosa, ese producto me trajo la consecuencia que me detuvieron cuando entré, me detuvieron y me dijeron, usted tiene orden de deportación para su país porque usted violó la ley de inmigración tal y tal y tal y tal.
0: Okay.
1: Entonces me dieron un papel y me dijeron, usted va a ir ahora a Providence, porque fue en el Kennedy.
0: Sí.
1: Usted va a ir ahora a Providence, entonces allá en Providence un juez va a determinar si usted se queda en este país o se va para su país. Y yo dije, me dijeron aquí, me aconsejaron, búscate un abogado para que vaya a downtown. Yo dije, no, yo me voy, mi abogado es Jesucristo, yo me voy con el Señor Jesús. Y me fui solo. Y tan pronto yo entré, cuando yo miré para abajo, ya yo tenía una cadena puesta en los pies.
0: Sí.
1: Y me dijeron, no, usted tiene un orden de deportación, usted se va para su país. Y yo dije, no entiendo esto, porque si ahora que yo cambié mi vida y me alejé de todas las cosas malas, ¿por qué me sucede esto ahora? Pero mi fe nunca desmayó. Siempre yo supe que me había llamado, que me había transformado, me iba a ayudar.

0: estaba caminando abajo, dando, y yo subí a mi celda, que era un segundo piso, y me acosté en la cama boca arriba a meditar en el Señor y a decir como qué iba a pasar con mi vida, Señor.
1: Sí.
0: Y en ese instante pude sentir una voz, te puedo decir, Pastor Pinto, que fue una voz fuerte.
1: Una voz audible.
0: Sí, pero fue fuerte, pero fue dulce.
1: Ajá.
0: Yo sentí en el instante que era la misma voz del Señor Jesús.
1: ¿Y qué te decía la voz?
0: Me dijo, José, léete Hechos capítulo 12, que está en el libro de los Hechos, en la Biblia. Y yo brinqué rápido de la cama, y yo busqué esta Biblia a una velocidad de un rayo.
1: Mm.
0: Y cuando yo busqué Hechos capítulo 12, que yo leo que dice, Pedro es libertado de la cárcel. Yo me fui en llanto. Y yo salí fuera y yo le dije a los compañeros de prisión, yo le dije, yo me voy porque Dios me habló. Y me decían que yo estaba loco. Bendito sea el nombre de Dios, pastor.
1: Ajá.
0: Y cuando me faltaban 2 días para ver el juez, y cuando me tocó ver al juez, yo iba caminando en una fila, eran como 100 presos, lo mandan para diferentes habitaciones, oficinas para ver los jueces.
1: ¿Cómo no?
0: Y cuando me tocaba a mí, yo iba diciendo otra palabra todo el camino. Señor, como tú le tapaste la boca a los leones, cuando habían entrado en el foso de los leones, así tapar la boca a este fiscal y a este juez.
1: Ajá.
0: Y cuando yo estuve frente al juez sentado, el corazón me hacía boom, boom, boom. La presencia de Dios estaba conmigo.
1: Uh-huh.
0: Y el fiscal bajó la cabeza para abajo. Y el juez le preguntaba al fiscal que cuál eran los cargos contra mí. Y le daba con la cabeza para los lados porque no podía hablar.
1: Uh-huh.
0: Le decía que no, que no, que no. Y el juez vio que no había cargo. Y me dijo, te queda libre.
1: O sea que el fiscal no puso ningún cargo contra ti.
0: No pudo poner cargo, que no pudo levantar la cabeza porque el Señor se la dejó para abajo.
1: Y te dejaron en libertad entonces.
0: Me dejaron en libertad al instante.

0: encuentros escuchados en muchas prisiones. ¿Cuál sería tu mensaje a aquellas personas que nos están escuchando en este momento y que tal vez algunos de ellos no conocen a Cristo Jesús o han perdido esperanza? ¿Qué tú les dirías?
1: Sí, especialmente yo les diría a los que están tras las rejas, a los que están presos, que en los momentos difíciles hay alguien en quien se puede confiar, que es nuestro Señor Jesucristo, que si tú pones tu confianza en el Dios de la gloria, Jesucristo te liberta, porque como mismo me libertó a mí, así mismo te puede libertar a ti, transformar tu vida, pero tú tienes que ponerle tu parte y buscar al Señor en oración en tu celda. Ora a Dios, clama, el Señor dice, clama a mí, que yo te responderé, clama a Dios y tendrá un encuentro con el Señor y Él te libertará también.
0: Quiero agradecerte, José, por venir al encuentro de hoy.
1: Amén, muchas gracias a ti, Pastor Pinto.

0: Gracias por haber sido parte del encuentro de hoy. Si desea volver a escuchar este programa, por favor visita nuestra página en el internet www.encuentro.ca. 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También puedes escribirme a nuestra dirección. 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Yo soy tu amigo Ernesto Pinto, recordándote que Dios te ama y yo también.
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0: ¿Cómo es posible que una señorita de 17 años termine de amante de un hombre casado dispuesto a exhibir sus cualidades de macho acomplejado? Me pregunto, ¿dónde está la moral? ¿Por qué como sociedad seguimos aplaudiendo estas aberraciones que traen tanto dolor y confusión a nuestros hogares y a nuestros hijos? Basta ya de aplaudir el adulterio y la infidelidad. Es tiempo que usted, que es una persona de buenas costumbres y que ama la moral y los valores de Dios, diga algo. Mi amigo, el silencio de la gente con principios morales es lo que hace que los inmorales nos impongan su agenda. Es tiempo de que usted, señor, haga algo. Vaya a la escuela y exíjale a los profesores de sus hijos que les enseñen moral y civismo. Señor, si usted está casado, por favor, respete el pacto matrimonial, respete a su esposa, respete a sus hijos, ame a su familia. Pare la maldición de hijos sin padre en nuestra sociedad. Señor pastor, no se canse de predicar la moral de Dios. Dedíquese a discipular a la gente, a enseñar el evangelio de Dios a la gente. También le pido, señor pastor, que se comprometa usted con la santidad del evangelio. Es tiempo de que le digamos no a el evangelio barato que muchos están predicando. Es tiempo de decir no a un evangelio descafeinado. Es tiempo, mis amigos, de levantarnos y comprometernos con los valores de Dios. Historias que otros callan. Bienvenido al encuentro de hoy. Yo soy tu amigo Ernesto Pinto. Y si quieres visitarme, por favor, ve a la página del internet www.encuentro.ca. Algunos me han dicho, ¿cómo puedo ser parte de Encuentro? ¿Cómo puedo ayudar? Bueno, ahora en la página puedes irte ahí al www.encuentro.ca y luego, ¿cómo puedo ayudar? Ahí te va a dar el enlace de cómo puedes aportar a este ministerio. Hoy tengo conmigo en línea, esperándonos, una oyente que me dice que quiere hacerme una pregunta. En unos segundos daremos paso a esta llamada para continuar nuestra conversación.

0: soy una oveja del Señor que siguió mal el camino y no quiso seguir su camino.
1: Una oveja descarriada.
0: Oveja descarriada, exactamente.
1: Uh-huh.
0: Me enamoré de un hombre casado que hasta hoy fecha lo sigo amando.
1: Uh-huh.
0: Dejé a mi país, dejé a mi madre, con tal de olvidarme de él.
1: Uh-huh. ¿Cuántos años tenía cuando se enamoró de este hombre casado?
0: 17 años. Así es.
1: ¿Qué es lo que hace que una señorita sea atraída por un hombre casado? ¿Qué fue lo que pasó?
0: Mi relación con él empezó con una simple amistad.
1: Uh-huh.
0: Nos damos como amigos. Yo le contaba mis cosas.
1: Uh-huh.
0: Lo que a mí me pasaba. Y él trataba de ayudarme.
1: Ok.
0: En esa edad tenía yo un espíritu muy grande. Creo que me encantaban las cosas del Señor, leía la Biblia todos los días. Cuando alguien me pedía que le dijera que era lo que tenía que hacer, y me decía, fíjate esto y esto y no sé qué hacer, yo encontraba las palabras exactas para decírselas.
1: Okay.
0: Entonces cuando él me preguntaba algo a mí, me decía, fíjate esto y esto y esto me está pasando, yo le decía, no te preocupes, sigue adelante, pídele a Dios y vas a ver que todo va a salir bien.
1: Un hombre casado mayor que tú te pedía consejos.
0: Exactamente.
1: ¿Y en ningún momento sospechaste que era una trampa?
0: En ningún momento pasó por mi mente que yo iba a tener una relación con él.
1: Uh-huh.
0: En ningún momento de mi vida pasó que dije voy a destruir un matrimonio. Cuando me di cuenta, yo ya estaba enamorada de él.

0: sigamos nuestra conversación con nuestra amiga. Cuéntanos un poco, dices que te enamoraste de él. Pregunto, ¿te involucraste sexualmente con este hombre?
1: Antes de que empezaran los problemas andábamos así nada más hablando, pero después de que yo me encontré en una situación muy difícil de mi vida, pasó eso.
2: Una situación muy difícil, ¿qué quiere decir con eso?
1: De que mi familia me aisló. En lugar de apoyarme en ese momento, ellos me señalaban.
2: ¿Tu padre qué decía de todo esto? En vez de aconsejarte, te rechazó.
1: Mi padre ya no estaba conmigo. Yo pienso que fue uno de los motivos grandes de que él no estaba conmigo. Solo tenía a mi madre, pero mi madre es una mujer humilde. Una mujer muy sencilla, honesta, a quien yo le hice mucho daño. Pero mis hermanos me estaban ayudando en mis estudios. Pues obviamente ellos se sintieron traicionados por mí.
2: Claro. Ellos no esperaban algo como esto de la hermanita que está estudiando, y mucho menos con un hombre casado. Es de entenderlos también.
1: Ellos no esperaban eso de mí. Y en lugar de yo encontrar las fuerzas necesarias que yo antes tenía, refugiarme en Dios, yo me alejé de él.
2: Te alejaste de él en vez de acercarte a Dios. Te involucraste sexualmente con este hombre y ha traído eso mucho dolor a tu vida ahora, ¿no?
1: Exactamente.
2: ¿Y me llamaste por qué razón?
1: Porque estoy en este país, quiero regresar a mi país. Otra vez con mi mamá, porque mi mamá está sola y está enferma. Él está allá. Tengo miedo de que regrese a mi país y vuelva a caer en lo mismo. Yo no quiero eso para mí. Ya suficiente daño le hice a mi madre con esta situación. Y ¿qué puedo hacer? Aún todavía lo quiero, no lo puedo negar.
2: ¿Ustedes han seguido la relación vía teléfono?
1: Sí, todavía. Me habló hace mucho. Dejamos de hablar un tiempo. Entonces el miedo que tengo yo ahorita es de que si regreso yo a mi país, volvérmelo a encontrar.
2: Bueno, la pregunta que yo tendría es, ¿quieres vivir como un amante o quieres reconstruir tu vida? ¿Quieres regresar al Señor y hacer las cosas correctamente? Es la pregunta.
1: Quiero regresar al Señor y hacer las cosas bien, porque en la iglesia donde yo asistía antes me pusieron disciplina indefinida.
2: Bueno, eso es indiferente, que una iglesia le ponga disciplina o no, eso no tiene nada que ver. Lo que tiene que ver es que tú decidas regresar al Señor, y para eso habría que hacer algunas cosas. Primero, si tienen comunicación por teléfono la próxima vez que hablen, dile, yo no quiero seguir siendo amante, no quiero saber nada más de ti. No importa que lo ames o no lo ames, pero tomas una decisión. Es decir, esto ya se terminó, si eso es lo que tú quieres.
1: Déjeme decirle que es difícil para mí hacerlo porque lo quiero.
2: Bueno, pero entonces, ¿quieres resolver el problema o no quieres resolver el problema?
1: Quiero hacerlo.
2: Bueno, ni yo ni nadie puede tomar una decisión, sino tú tienes que tomar la decisión. Y ahí es donde comienza la victoria. Cuando tú dices, yo voy a cortar esta relación, no importa las consecuencias, no importa lo que yo sienta o no sienta. Porque esto no es cuestión de sentir o no sentir. ¿Vos sabes que te está haciendo daño o no?
1: Exactamente.
2: Ya, bueno, entonces lo primero que hay que hacer es cortar eso.
1: Ok.
2: Eso no es un hombre que te convenga, ¿no? Es un hombre que te engañó, que te lastimó, que te hizo mucho daño, y todavía quieres seguir atrás de él.
1: No.
2: Esas son las cosas que yo muchas veces no puedo entender, ¿no? ¿Por qué las mujeres actúan así?
1: Sí, las veces.
2: Entonces, el primer paso es cerrar esa relación definitivamente, cerrar, cambiar tu número de teléfono, es decir, no quieres saber ningún contacto. Y él no te va a obligar a que tú tengas relación con él. Tú puedes tomar esa decisión si tú lo quieres hacer.
1: No está bien.

0: Número dos, mi recomendación sería que hoy te reconcilies con el Señor. No sigas esperando. Tú me decías cuando al principio, yo me siento como una oveja descarriada, y posiblemente, pero de todas maneras, Dios está con sus brazos abiertos esperándote. Y si me has estado escuchando a través de la radio, y a través de la radio Dios te ha traído esperanza, es porque todavía te ama y porque todavía quiere que vuelvas a Él y quiere limpiarte en esta hora.
1: Está bien.
0: ¿Te acuerdas de la historia del hijo pródigo cuando regresó?
1: Sí.
0: Esa es la historia del padre que siempre nos recibe, nos pone vestido nuevo, nos pone un anillo nuevo. Seguro que Él te va a honrar ahora. Esa honra que perdiste, Él la va a restaurar. Tú eres alguien especial para Él, tú eres preciosa, especial para Él, y por eso quiere abrazarte y restaurarte totalmente. Pero todo comienza con esa decisión que tú tienes que hacer.
1: Está bien, ¿cómo voy a hacer?
0: Dile conmigo, Padre, regreso a ti.
1: Padre, regreso a ti.
0: Ya no quiero ser una oveja descarriada.
1: Ya no quiero ser una oveja descarriada.
0: Vuelvo a tu redil.
1: Vuelvo a tu pedir.
0: Abrázame.
1: Abrázame.
0: Sálvame.
1: Sálvame.
0: Devuélveme la paz en mi espíritu.
1: Devuélveme la paz en mi espíritu.
0: Que tu amor sea real en mi corazón.
1: Que tu amor sea real en mi corazón.
0: Y que todos esos vacíos que siento en el corazón.
1: Y que todos los vacíos que siento en mi corazón.
0: Sean llenados por tu amor y tu misericordia.
1: Sean llenados por tu amor y...
0: Abrázame.
1: Abrázame.
0: Sálvame.
1: Sálvame.
0: Devuélveme la paz en mi espíritu.
1: Devuélveme la paz en mi espíritu.
0: Que tu amor sea real en mi corazón.
1: Que tu amor sea real en mi corazón.
0: Y que todos esos vacíos...

0: delante de tu siervo.
1: Renuncio.
0: Renuncio.
1: Al adulterio.
0: Al adulterio.
1: Renuncio al sexo ilícito.
0: Renuncio al sexo ilícito.
1: Y me purifico.
0: Y me purifico.
1: Para servirte a ti, oh Dios.
0: Para servirte a ti, oh Dios.
1: En Cristo Jesús.
0: En Cristo Jesús.
1: Amén.
0: Amén.

0: lado.
1: Te voy a animar a que regreses a tu familia, a que regreses a la iglesia, que te fortalezcas en el Señor, y si todavía necesitas ayuda, pues puedes llamarme con gusto.
2: Gracias, le agradezco bastante.
1: Gracias por llamar y gracias por venir al encuentro de hoy.
2: A usted gracias por su atención. De verdad que el Señor lo bendiga.

0: Espero que hayas disfrutado el encuentro de hoy. Si deseas responder a este programa y vives en Norteamérica, puedes llamarme completamente gratis al 1-800-565-1810. Si tienes acceso al internet, ve a la página encuentro.ca. Ahí puedes volver a escuchar este programa o los programas anteriores. Nuestra dirección postal, Programa Radial Encuentro, 225 Riverton Avenida, WPG, Manitoba, R2L0N1, Canadá. Será pues hasta nuestro próximo encuentro. Soy Ernesto Pinto recordándote que Dios te ama y yo también.
1: Las 11:13. Las 11:13.

0: Cuando mi corazón esté en sequedad y aridez, derrama sobre él la lluvia de tus gracias y consuelos. Cuando la gracia se me vaya de la vida, quémame el alma con el fuego de la inspiración. Cuando trabajos tumultuosos me asalten por todos lados, acógeme, Señor, con tu dulcísima luz y descanso. Cuando mi corazón esté triste, abatido y abierto al dolor, ven a él, Señor mío, con toda tu majestad.
1: Las 11:36.

Señor, después de haberte alabado, queremos entrar a tu lugar santísimo. Queremos contemplar tu rostro, Señor, habitar en tu presencia. Purifícanos, Señor. Límpianos. Renuévanos.

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6: Las 12:05.

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1: Hola, yo soy Emilio Reyes. Si estás atravesando un tiempo de desánimo, estas palabras que vienen del cielo son para ti. Aguarda al Señor, esfuérzate y aliéntese tu corazón. Sí, espera al Señor. Porque un momento será su ira, pero su favor dura toda la vida. Por la noche durará el lloro, pero la mañana vendrá la alegría. No temas, porque yo estoy contigo. No desmayes, porque yo soy tu Dios. Siempre te ayudaré, siempre te sustentaré con mi mano poderosa. Esforzaos todos los que esperan en el Señor, y tomen aliento sus corazones. Los que esperan en el Señor tendrán nuevas fuerzas, levantarán vuelo como las águilas, correrán y no se cansarán, caminarán y no se fatigarán. Todo lo puedo en Cristo que me fortalece.
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2: Las 12:43.

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0: 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Salmos 103:3.
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1: La 1:05.

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4: Las 2:04.

0: Recuerden, ser realista equivale a resignarse ante la realidad. Poner los pies en la tierra es la fórmula de anular los inagotables recursos de la imaginación. Sentencia que utilizan los mediocres para disfrazar su falta de fuerza de voluntad. Cuando han hecho de la esperanza pasiva una virtud, esperando que las cosas sucedan por sí solas. Es el mundo de los mediocres que caen de rodillas ante la realidad. Su expresión favorita es imposible. Su escudo, no se puede. Y sus armas, es demasiado difícil. Mañana, tal vez. Conformistas que se arrastran por la vida esperando que un milagro los rescate de su propia oscuridad. Soñar es ver a través de la niebla. Es la cima que clama por los triunfadores. Los soñadores son aquellas que alcanzan la plena realización partiendo de su propia realidad. Atreverse a vivir un sueño es vivir la fantasía de lo imposible. Cuando los idealistas comprendieron que era imposible, se comprometieron en lograrlo. Lo que para la mayoría es inalcanzable, para ellos es un reto. La magia de alcanzar una estrella es su próxima conquista. Solamente cuando logramos imaginar que lo imposible se puede convertir en real, cuando logramos sentir la estrella en nuestras manos, sabemos que la podemos alcanzar. Es cuando nos convencemos que así se puede. La estrella se convierte en la luz que ilumina nuestra vida. El futuro depende de la belleza de nuestros sueños. Ven, lanza el corazón a la infinitud de la fantasía. El mundo necesita de tu magia para alcanzar lo imposible. La única frontera está en nuestra imaginación. Tus sueños expresan los deseos de tu corazón. Despierta, sueña con los ojos abiertos. Para crear hay que creer. Dios nos dio el don infinito de la creatividad. Creando, confirmamos nuestra grandeza divina, nuestra naturaleza inalcanzable. Creando, estamos con Dios.
1: Las 2:44.

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2: Las 3 y 2 minutos.

Jesús, necesitamos ser como tú. Haz nuestro carácter más como el tuyo. Ayúdanos. Levante sus manos y dígaselo al Señor.

se llama Peña de Oreb, escrito por un hombre que aún vive. Le pedí a Ralphie que lo cantara.

0: Gracias, Ralphie. Aquí a mi derecha tengo a Gadiel Espinosa. ¿Tu papá todavía vive, Gadiel?
1: Sí.
0: El papá de Gadiel compuso una canción hace... ¿cuántos años fue?
1: Como 35
0: años. Hace 35 años atrás, antes de que tú nacieras.
1: Sí.
0: Y yo tampoco había nacido.
1: Yo sé.
0: Bueno, ya había nacido. Pero esta canción ha bendecido a muchas, muchas vidas. Esta canción...

Nel mondo hay más del 40% de la población total que no han escuchado el nombre de Jesús. Esto representa 2.4 mil millones de gentes. No lo han oído ni en una canción. No lo han leído en sus libros de historia. La mayoría ni tiene libros de historia porque ni tienen alfabeto. Una gran parte de ellos son las etnias que viven aislados de la sociedad, en las montañas y en los desiertos del mundo, marginados y olvidados por los demás. Mientras que la iglesia del Señor perdemos el tiempo en discusiones, pleitos y divisiones, estos miles de millones se van a una eternidad sin Jesús. ¿Qué vamos a hacer tú y yo? ¿Seremos la generación que lleve el mensaje de esperanza? Entonces,

Jesucristo dijo: por tanto, id y haced discípulos a las naciones, bautizándolos en el nombre del Padre y del Hijo y del Espíritu Santo, enseñándoles que guarden todas las cosas que os he mandado. Y he aquí que yo estoy con vosotros todos los días hasta el fin del mundo. Amén.

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3: Las 4:11.

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6: Las 5:04.

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0: 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Buenas tardes hermana Sarita Alejandra Mangia. Buenas tardes hermana Juanita, bendiciones. Saludos desde Capital, bendiciones Nizcaca. 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
0: 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Buenas tardes. Saludani. Y ahora es Cuna y Mapi. Si no se ataja, Ñucanchi Juan, Cancuna y Mapi, Tandaya, Cajpica, hasta Juan saludas un mi, pero Quisgaiza, Quisgaiza, Cancuna y Mata, saludas Pacatis un mi. 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

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Buenas tardes, hermana Juanita. Estamos escuchando su programa en Castuj Alto y Manaya. 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Bueno, su tima tapis con garinica, pero asca saludos. Guayaquileños, guayaquileñas, cuna y mapis. 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

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Buenas tardes, Juanita. Que Dios bendiga a todos. Hermosa familia, bendiciones, Niscaca. Payasca, saludos, Turi, Pastor Carlos Valle y Matapi, saludanchi. Chinasata, Turi, Lema, Elías. Nucanchi, Bawantanariscaca. Aña, hermana Estefanía Lema. Las hermanas Coro se llaman Vida Nueva, Ninacho. 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Turi David Zagnay, Kanchatik Chukangi. Buenas tardes, Víctor Zagnay Nin. Saludos, Juanita, en Taxi San Francisco 40. Full sintonía, Nin Nacho, San Francisco 40.

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Buenas tardes. 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

Me dicen que acá ministerio con la manta. Me dicen que acá desanimado, saquirido, renegado, se imaginan, Sanín. Y aquí ya hay más charicanguichi. A ver qué.

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Buenas tardes, hermana Juanita. Dios bendiga siempre, Nispam. Kiskaskangika, Kaichishi, Oresimapi. Marcia, saludos desde Azogues. 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
4: Las 6:07.

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pueblitos en la comunidad de Chacán Caluachi. Para toda mi familia, que Dios le bendiga. 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Buenas tardes, hermana Juanita. Saludos en la comunidad de Salarón. A mi mamita Ignacia Valla Guayi, desde Guayaquil. Guayaquil y mamanta. Uyacusca Cunaymaca. Guayaquileños. Guayaquileñas, buenas tardes. Hermana Sisa Parco y Mapi, Uyacuscangui, Susi Valla, buenas tardes. Estela Torres y Manaya. 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Hermana Nancy Cubi. 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Excelente tu programa. Saludos a todos los mejores deseos de Dios, nin nacho. 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

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Él es quien perdona todas tus iniquidades, en el que corona de favores y misericordia nishimaspa. 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

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Saluditos cordiales desde tierra de flores y frutas, hermana Juanita. 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

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María Cislema, buenas tardes, hermana Juanita. Gracias por esa reflexión. En un momento de dolor estoy en hospital, pero con ese radio Niscaca. 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Porque Él es bueno, su fiel amor perdura para siempre. 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Saludos desde Quito. Familia Guamanguashi en Riobamba. Riobamba y Mapicha y saluditos Kuraimata Pankanachon Payikan Kuraimapis Kisga Kuskamanta. 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Buenas noches, estamos escuchando a full sintonía. 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

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Así chichi, ayude con saludito para mi mamita Andrea Masacela en Guillay, en San Gisel Centro. Bendiciones, Nishimashpa. 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Den gracias a Dios en toda circunstancia, pues esta es la voluntad de Dios para ustedes, los que pertenecen a Cristo Jesús. 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

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Quizás hubo días buenos y otros de mucho reto, pero hoy la palabra nos invita a ser agradecidos. La gratitud cambia nuestra perspectiva y nos recuerda que hasta aquí el Señor nos ha ayudado y su amor nos ha sostenido. 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La Merced imapi uyakushkangichika. 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

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Saludos desde Guayaquil, Perla del Pacífico, familia Baquilema Valente. Saludos en La Merced, Nisca, Turi Luis Cepeda, Marcia Quinde, Mapis Tandarín, Mari de Pilco y Mapis Nin. Fraterno saludo a mi hermano pastor Manuelito Gualán, con quien compartimos en los años 87, Nina Cho, Mari Pilco y Mapis Paye, Cancura y Mapis Chasasina y Uyaris Camanta, Julián Baquile Mapis Nin, a mi mamita Carmen Cayacando Naula, a mi hermano José Baquilema y su esposa, a todos mis sobrinos Nispa Kisgasca Canacho, Jacinto y Mapis Tandarisca, Payituri Bernardo Caiza, Sinayata Luz, Julián Baquilema Nesca, saludos en Troje, a mi suegra Ángela Yautibuj, a mi cuñada Dolores Valente, Rosa Valente, Nisimas Paquis Cascaca, Payer Vano,